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0: Son las 10 de la mañana.
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0: Buenos días, son las 10 de la mañana y arrancamos Así Vive Valladolid en este miércoles 8 de julio. Yo soy Lidia Veiga y a los mandos técnicos está Ángel de Jesús. Os vamos a acompañar durante las dos próximas horas hasta las 12 del mediodía con muchos temas de actualidad, con muchos temas con los que recorreremos Valladolid y nuestra provincia. Pero antes de ir con todo ello, vamos a repasar la actualidad de este miércoles junto a Iván Álvarez. Iván, buenos días.
1: Hola Lidia, muy buenos días.
0: Una tormenta de verano provocó ayer numerosos incidentes en Valladolid y varios municipios de la provincia debido a las fuertes rachas de viento que alcanzaron hasta los 65 kilómetros por hora. Aunque apenas se registraron 1,4 litros por metro cuadrado de lluvia en la capital, la temperatura descendió 11 grados en apenas dos horas y el temporal dejó un amplio reguero de daños.
1: El servicio de emergencias gestionó un total de 56 avisos entre las 3 y las 5 de la tarde sin que se produjeran heridos. De ellos, 43 correspondieron a la ciudad de Valladolid y los 13 restantes a localidades como Cabezón de Pisuerga, Laguna de Duero, La Cisterniga, Olmedo, Peñafiel, Quintanilla de Onésimo o Santovenia de Pisuerga. Las incidencias estuvieron relacionadas principalmente con la caída de árboles, ramas, contenedores, vallas, mamparas, toldos, persianas y otros objetos, así como con elementos que amenazaban con desprenderse a la vía pública. Los bomberos de Valladolid y de la Diputación, junto con la Policía Municipal y la Guardia Civil, intervinieron para atender todas estas emergencias.
0: La Agencia Estatal de Meteorología mantuvo activado el aviso amarillo por tormentas durante la tarde, mientras que Protección Civil recomendó extremar la precaución, retirando objetos susceptibles de caer y evitando transitar cerca de árboles, muros, vallas publicitarias o andamios ante la previsión de nuevas rachas fuertes de viento. El consejero de Agricultura de la Junta, Joaquín Antonio Pino, ha reclamado al Ministerio más financiación para los programas de erradicación de enfermedades animales ante el aumento de los costes sanitarios.
1: Pino ha advertido de que Valladolid acumula 13 focos de enfermedad de Newcastle, con más de 1 millón de animales afectados, lo que ha incrementado el gasto en vigilancia, prevención y control. Durante la conferencia sectorial de Agricultura, el consejero ha defendido que el Estado debe aumentar su aportación económica para garantizar estos programas y hacer frente a los esfuerzos asumidos por Castilla y León.
0: La Catedral de Valladolid acogerá hoy a las 11 de la mañana el funeral por Iván Sanz, director general de Dehesa de los Canónigos, su esposa Irene Garijo y los hijos Irene y Luis Álvaro, fallecidos en el accidente de tráfico ocurrido el domingo en Palencia. La ceremonia reunirá a familiares, amigos y representantes institucionales y del sector vitivinícola. La única superviviente de la familia, la hija menor de 9 años, continúa ingresada en el Hospital Universitario de Burgos y evoluciona estable dentro de la gravedad. La cooperativa Acor genera un impacto económico anual de 530 millones de euros en Castilla y León y aporta el 0,24% del PIB regional. Así lo concluye el estudio de impacto socioeconómico elaborado por la Cámara de Comercio de Valladolid, que sitúa a la entidad agrícola como uno de los principales motores del sistema agroalimentario de la comunidad.
1: El informe cifra además en 159 millones de euros su aportación anual al valor añadido bruto regional y señala que por cada euro de producción directa de Acor se generan otros 3 euros en la economía de Castilla y León. En materia de empleo, el estudio estima que la actividad de la cooperativa sostiene cerca de 1.800 puestos de trabajo y destaca la estabilidad laboral de la cooperativa, con 8 de cada 10 contratos indefinidos, salarios medios superiores a 32.000 euros y una plantilla de la que el 73% reside en el medio rural. Con estos datos sobre la mesa, el director del estudio, Noé Abejón, ha subrayado que la desaparición de Acor supondría una auténtica tragedia para el territorio.
2: Si tenemos en cuenta la motivación territorial y tenemos en cuenta que la mayoría de sus proveedores y de la integración de cascada económica se genera en el entorno rural, es una empresa tractora. Esto, cuando hemos analizado desde el punto de vista del ex post, de si desaparece, ¿qué pasa?, sería una auténtica tragedia. Y yo creo que en este caso, al ser tractora, genera empleo a su alrededor, genera otras actividades o bien exactamente dirigidas al ámbito sectorial de Acor o bien que complementen todo lo que sea sector servicios.
1: En la misma línea, el presidente de Acor, Jesús Posadas, ha remarcado que el estudio confirma con datos que la cooperativa es un nodo económico estratégico para el medio rural de Castilla y León y reclama por ello que la futura PAC mantenga el apoyo al cultivo de la remolacha por su impacto sobre la economía regional.
3: Sin rentabilidad en el campo no hay cooperativa. Sin cooperativa no hay fábricas. Sin fábricas no hay proveedores, ni transportistas, ni comercios, ni pueblos vivos. La cadena es así de clara y así de frágil. Y este estudio lo prueba, con datos que ya no admiten debate. Este es el mensaje que llevamos a Bruselas. Es el mensaje que trasladamos al Ministerio y a la Junta de Castilla y León.
0: Cerca de 300 farmacias de Valladolid informan desde este mes de julio sobre los servicios gratuitos que ofrece la Asociación Española contra el Cáncer gracias a un acuerdo con el Colegio Oficial de Farmacéuticos.
1: La iniciativa facilitará a los pacientes el acceso a recursos de apoyo psicológico, social y de rehabilitación, así como a programas de prevención, acompañamiento y préstamo de ayudas técnicas. Además, el convenio contempla la formación específica de los profesionales farmacéuticos para que conozcan en profundidad las prestaciones que ofrece la asociación, que el pasado año atendió a 2.051 personas en Valladolid. Rafael Martínez es el presidente de los farmacéuticos en la provincia.
4: Vuelvo a insistir en que cuando a uno le ponen encima de la mesa un diagnóstico con la palabra cáncer, en general se te cae el mundo encima, a él y a su familia. Pero porque todavía tenemos la inercia del pasado, ¿vale? El presente significa conseguir que el cáncer sea, como poco, una enfermedad crónica.
0: El Grupo Parlamentario Socialista ha registrado en las Cortes una proposición no de ley para exigir a la Junta de Castilla y León que garantice que las mujeres de la provincia de Valladolid puedan acceder a la interrupción voluntaria del embarazo en su hospital público de referencia sin necesidad de ser derivadas a una clínica privada concertada.
1: El PSOE sostiene que esta prestación, incluida en la cartera de servicios del Sistema Nacional de Salud, debe ofrecerse directamente en la sanidad pública. Además, los socialistas muestran su preocupación por la apertura de un espacio de la Fundación Red Madre junto a la clínica concertada al considerar que puede generar situaciones de presión o intimidación hacia las mujeres.
0: Desconvocadas las movilizaciones en Aubasa, los sindicatos Comisiones Obreras, CESIF y UGT han suspendido la concentración prevista para el 10 de julio y los paros convocados para septiembre tras el archivo de los 4 expedientes disciplinarios abiertos a trabajadores de la empresa que podían haber desembocado en su despido.
1: El procedimiento ha quedado sin efecto después de que la denunciante retirara esta denuncia, lo que ha permitido cerrar el conflicto. No obstante, el responsable de CESIF en Aubasa, Alfonso García, ha insistido en la necesidad de seguir mejorando las condiciones laborales de la plantilla.
5: Las preocupaciones y atenciones de la dirección deben centrarse no en crear conflictos artificiales, sino en dar un servicio más eficiente a la ciudadanía y mejorar las condiciones actualmente precarias de los trabajadores, que en periodo estival se hacen especialmente penosas por la reducción de coches y tiempos de recorridos.
0: Y sin salir del ámbito laboral, los sindicatos UGT y Comisiones Obreras han denunciado el bloqueo de la negociación del convenio colectivo de comercio general de la provincia de Valladolid y han acusado a la patronal de mantener una estrategia que impide alcanzar un acuerdo para mejorar las condiciones laborales y aportar estabilidad al sector.
1: A su juicio, las reuniones celebradas durante el año han concluido sin avances por la falta de propuestas que permitan acercar posturas. Ambas organizaciones rechazan la intención de la patronal de modificar el complemento salarial por incapacidad temporal y califican de insuficientes las subidas salariales planteadas. Además, advierten de que la prolongación de la negociación genera incertidumbre entre cientos de trabajadores.
0: La Asociación Unificada de Guardias Civiles de Valladolid ha denunciado que los 57 agentes en prácticas incorporados este verano a distintas unidades de la provincia carecen de cazadora y traje de agua, por lo que han reclamado al subdelegado del Gobierno, Jacinto Canales, que explique los motivos de esa falta de equipamiento. La organización considera que esta situación pone en riesgo la salud de los alumnos, ya que únicamente disponen de polos de manga corta y larga.
1: La asociación recuerda que la propia evaluación de riesgos laborales de la Guardia Civil Civil establece la necesidad de utilizar vestuario adecuado frente a condiciones meteorológicas adversas. Los nuevos agentes, 38 hombres y 19 mujeres, reforzarán las unidades de seguridad ciudadana de la provincia durante este verano, prestando servicio acompañados por guardias civiles con experiencia para completar su formación práctica.
0: La plataforma ciudadana contraria a la planta de biometano de la Cisterna ha dado un paso más en su oposición al proyecto al exigir al ayuntamiento que acuda a los tribunales para intentar frenar cautelarmente su ejecución.
1: El colectivo, integrado por vecinos de la Cisterna, Laguna de Duero, Herrera de Duero, El Paramillo y La Corala, ha registrado un escrito en el que solicita la presentación urgente de un recurso contencioso administrativo contra la autorización ambiental de la Junta, acompañado de una petición de suspensión de las obras. Esta petición llega después de que el Pleno Municipal aprobara una moción de rechazo a la instalación.
0: El Ayuntamiento de Tordesillas ha culminado las actuaciones del Plan de Sostenibilidad Turística en Destino tras invertir 1,5 millones de euros en la recuperación y puesta en valor de su patrimonio histórico, la mejora de la sostenibilidad y el refuerzo de su oferta turística. Financiado con fondos europeos, el proyecto ha permitido impulsar actuaciones ligadas al legado del Tratado de Tordesillas y de Juana I de Castilla, así como mejorar espacios naturales, museos y edificios históricos.
1: Entre las principales intervenciones destacan la rehabilitación parcial del Palacio de los Alderete, dotado con 700.000 euros, la adecuación del sendero fluvial del Duero, la creación de la estación interpretativa de la Ceña del Postigo, la mejora energética de las casas del Tratado y la renovación de la imagen turística del municipio. Su alcalde, Miguel Ángel Oliveira, ha asegurado que estas actuaciones constituyen el punto de partida de una estrategia a largo plazo para seguir recuperando patrimonio y consolidar a Tordesillas como un destino turístico de referencia.
0: El Ayuntamiento de Simancas ha aprobado por unanimidad una nueva licitación para vender una parcela municipal destinada a la construcción de entre 93 y 116 viviendas de protección pública después de que el anterior concurso quedara desierto. El suelo sale a licitación por un precio mínimo de 1,43 millones de euros.
1: El consistorio enmarca la iniciativa en su estrategia para facilitar el acceso a la vivienda y fomentar el crecimiento del municipio con el objetivo de aumentar la oferta residencial, atraer nuevos vecinos y reforzar la financiación y los servicios públicos.
0: La Fiscalía y la familia de Sergio Delgado reclamaron ayer en el Tribunal Superior de Justicia de Castilla y León la nulidad de la sentencia que condenó a 4 años de prisión al acusado de la muerte del joven vallisoletano y solicitaron la repetición del juicio con jurado. Ambas acusaciones sostienen que el magistrado presidente condicionó el desarrollo del proceso y la deliberación del jurado para que los hechos fueran considerados un homicidio imprudente y no un asesinato al impedir preguntas clave y omitir pruebas y testimonios relevantes en la sentencia.
1: Por su parte, la defensa pidió que se confirme íntegramente el fallo al entender que no existió indefensión ni falta de imparcialidad judicial. El abogado del condenado defendió que el juez actuó conforme a la ley al dirigir el juicio y sostuvo que la muerte fue consecuencia de un puñetazo que provocó una caída accidental, descartando que existiera intención de matar o que la agresión estuviera motivada por el origen vallisoletano de la víctima.
0: La Fiscalía de Valladolid solicita penas que suman 86 años de prisión para 8 presuntos integrantes de una organización dedicada al tráfico de cocaína desarticulada en mayo de 2025 en la denominada Operación Churruca. El Ministerio Público considera que el grupo adquiría la droga en Galicia para distribuirla en Valladolid, Salamanca y Asturias, empleando una estructura jerarquizada, vehículos con dobles fondos y convoyes de coches lanzadera para evitar los controles policiales.
1: La investigación culminó el 1 de mayo de 2025 con la intercepción de un convoy cuando regresaba de Galicia con un cargamento de droga. La operación permitió incautar 59 kilos de cocaína, valorados en cerca de 6 millones de euros, además de sustancias para el corte de la droga, material para su manipulación y una escopeta y una pistola modificada. Los 8 acusados se enfrentan a penas de 10 años y medio de cárcel por tráfico de drogas y pertenencia a grupo criminal, mientras que uno de ellos afronta otros 2 años por tenencia de arma prohibida.
0: El Tribunal Superior de Justicia de Castilla y León ha confirmado la condena de 11 años de prisión impuesta por la Audiencia de Valladolid a un hombre por un delito continuado de agresión sexual con penetración a una menor.
1: Los hechos probados detallan que el acusado contactó con la víctima a través de Instagram cuando ella tenía 11 años y, a pesar de ser consciente de que era menor de 16, mantuvo relaciones sexuales con ella en varias ocasiones entre marzo y abril de 2024. Además de la pena de cárcel, el tribunal ha impuesto al agresor 12 años de prohibición de comunicarse o acercarse a la víctima, 16 años de inhabilitación para trabajar con menores y 8 años de libertad vigilada tras cumplir su condena.
0: La Guardia Civil ha detenido a una persona por un delito de estafa a un establecimiento comercial de la localidad de Arroyo de la Encomienda, al que devolvió una caja con imanes por un iPhone 17 valorado en más de 1.200 euros que había comprado 3 días antes de forma online. Los hechos ocurrieron a finales del mes de mayo, cuando el hombre compró ese terminal que devolvió 3 días después de manera presencial con el producto en su caja original y totalmente precintado. Casi 9 de cada 10 estudiantes que se presentaron a la convocatoria extraordinaria de la PAU en el distrito de la Universidad de Valladolid aprobaron los exámenes celebrados entre el 30 de junio y el 2 de julio.
1: 665 de los 741 alumnos que finalmente realizaron las pruebas superaron la evaluación, lo que supone un 89,74% de aprobados con una nota media de 6,18.
0: 37 menores saharauis disfrutarán este verano de unas vacaciones en Valladolid gracias al programa Vacaciones en Paz, que les permitirá alejarse durante unas semanas de las duras condiciones de los campamentos de refugiados. La Diputación les ha dado la bienvenida junto a sus familias de acogida, reafirmando su apoyo a una iniciativa solidaria con la que colabora desde hace 14 años.
1: De los 37 niños, 23 pasarán el verano en 18 municipios de la provincia y el resto permanecerá en la capital. Durante el acto celebrado ayer en el Palacio de Pimentel, el presidente de la institución, Conrado Íscar, agradeció la implicación de las familias, los ayuntamientos y la asociación Amigos del Pueblo Saharaui y destacó el valor de un programa que, además de mejorar el bienestar de los menores, fomenta la solidaridad y la convivencia. Conrado Íscar.
6: Creo que es importante que entre todos y sobre todo vosotros, las familias y ya esa solidaridad que tenéis a verano tras verano, yo creo que es el día, ¿no?, también de pediros algo más, un puntito más. En este caso, que sigamos entre todos sensibilizando y visibilizando a las familias, a la provincia de Valladolid, y a animarles a que acojan a estos niños. 22 van a estar en la provincia y es con lo que nos quedamos.
1: La presidenta de la Asociación Amigos del Pueblo Saharaui, Blanca López, agradeció la solidaridad de las familias de acogida, tanto las que repiten como las que participan por primera vez, y subrayó que son el eje central del programa Vacaciones en Paz. Además, recordó las duras condiciones en las que viven los menores en los campamentos de refugiados, con temperaturas extremas, escasos recursos y viviendas muy precarias. Blanca López.
7: El entorno que le rodea, pues, es un entorno pues muy árido, muy polvoriento, sin árboles, sin vegetación, ¿no? Es como vivir en la nada, ¿no? Y cuando viene el verano, pues ellos también no tienen las comodidades para protegerse del calor. Parece que están viviendo en un horno. Ahora han estado a 48 grados y comparar vosotros lo que estamos pasando aquí nosotros con que estamos protegidos con unas viviendas adecuadas y con unas tecnologías adecuadas, pues ellos allí realmente lo pasan muy mal.
0: El Ayuntamiento de Valladolid ha aprobado un convenio de colaboración con la Asociación para la Protección del Menor, APROME, para garantizar el funcionamiento del punto de encuentro familiar durante 2026.
1: El consistorio destinará 8.100 euros a este recurso especializado, dirigido a familias inmersas en procesos de separación o divorcio, con alta conflictividad, y en el que las visitas con los menores deben desarrollarse en un entorno neutral y seguro por decisión judicial.
0: Asimismo, el consistorio ha aprobado una convocatoria de subvenciones dotada con 391.000 euros para financiar en 2026 proyectos de cooperación al desarrollo impulsados por ONG y organismos internacionales.
1: Las ayudas respaldarán iniciativas destinadas a mejorar la calidad de vida en países empobrecidos en ámbitos como la educación, la salud, el acceso al agua, la igualdad o el empleo.
0: Este es el repaso a la actualidad de esta mañana. Son las 10 y 20 minutos. Muchísimas gracias, Iván.
1: Un abrazo, Lidia.
0: Vamos a conocer la previsión del tiempo.
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0: En estos momentos tenemos 24 grados por las calles de Valladolid, pero vamos a conocer la previsión completa para toda nuestra provincia. Nos acercamos hasta la Agencia Estatal de Meteorología, donde nos espera Javier Andrés. Javier, buenos días.
9: Buenos días, continuamos con ola de calor. Hoy las temperaturas en la provincia de Valladolid se mantienen con pocos cambios. Atención hoy a las máximas, que pueden alcanzar o superar los 36 grados. Se esperan hoy máximas de 38 grados en Valladolid y Medina del Campo, 37 en Tordesillas. El cielo hoy estará poco nuboso, con algunos intervalos de nubes altas, sin descartar nubes de evolución. El viento, por último, será de dirección variable, predominando el oeste y suroeste, flojo con intervalos moderados. Es una información de AEMET.
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0: Muchas gracias, Javier. Y también vamos a hablar de el tráfico. Nuevos cortes que comienzan hoy miércoles en nuestra ciudad. La calle Bronce va a tener unas tareas de obra civil de canalización en el tramo comprendido entre esa misma calle y la calle Vázquez de Menchaca. Se va a extender hasta el próximo 15 de julio. También hoy y mañana, incidencia para los cortes de tráfico por un montaje, desmontaje y limpieza de contenedores soterrados en la calle Nicolás Almerón, en la calle General Ruiz y Felipe II con la esquina de San Blas. Y durante el día de hoy también tareas de carga y descarga de materiales con una duración continua hasta terminar estos trabajos en el Paseo de Zorrilla, en el carril de servicio entre la calle de la Senda y la calle Mota. Son las 10 y 22 minutos de la mañana. Hacemos una pequeña pausa y continuamos en Vive Valladolid.

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0: 10 y 25 minutos de la mañana, continúas escuchando Vive Valladolid a través de la 99.9 o de viveradio.es. Y vamos a acercarnos a una presentación que tuvo lugar ayer, una firma de un convenio entre la Asociación Española contra el Cáncer y el Colegio Oficial de Farmacéuticos. Son dos entidades que vienen colaborando desde hace años y a partir de ahora más de 300 puntos, más de 300 farmacias van a informar sobre los servicios gratuitos que ofrece la asociación. Acceso a servicios como la atención psicológica, atención social, nutrición, logopedia o fisioterapia, entre otras. Vamos a conocer esta firma, este nuevo convenio, la formación que van a recibir a partir de ahora los profesionales farmacéuticos y otras medidas que ya estaban implementadas y que mantenía esa colaboración entre la Asociación Española contra el Cáncer y el Colegio Oficial de Farmacéuticos. Nos escucha ya Rafael Martínez, presidente del Colegio de Farmacéuticos. Buenos días, Rafael.
1: Hola, buenos días.
0: Bueno, un acuerdo, como decíamos, que no es una novedad, porque tanto los farmacéuticos desde hace tiempo como la Asociación Española contra el Cáncer, tenéis trabajo en común, mantenéis otros convenios activos y siempre preocupados unos por los otros, ¿no?
1: Sí, y en definitiva todos preocupados por los pacientes y por sus familiares, ¿no? Que es al final el objetivo de que nosotros como instituciones, por así decir, sea la Asociación del Cáncer como el Colegio de Farmacéuticos, nos entendamos. La idea es que, bueno, pues que somos conscientes de que las necesidades son muchas y los recursos pues son más limitados. Entonces, bueno, pues es simplemente un acuerdo para dar a conocer el determinados servicios que puede ofertar la Asociación del Cáncer de modo absolutamente altruista y gratuito a cualquier persona, a cualquier paciente o a cualquier familiar de ese paciente, independientemente de que esté asociado a la Asociación del Cáncer, y que, bueno, pues entendemos que cuando a lo mejor, pues sea por H o por B, por lejanía, porque está en un pueblo, un paciente, etcétera, pues a lo mejor la Asociación del Cáncer puede dar una cierta respuesta a determinadas necesidades.
0: ¿Estas 300 farmacias se van a distribuir entonces por toda la provincia de Valladolid?
1: Sí, por supuesto, son las 300 que hay en toda la provincia de Valladolid. Me da igual ciudades que pueblos, que pueblos más pequeños, más grandes, da lo mismo. Entonces, bueno, lo que se van a distribuir es una serie de limpitos con una serie de proyectos en los que, bueno, pues nosotros dirigimos hacia la Asociación del Cáncer a una persona, pues orientándole acerca de una necesidad en particular que veamos, ¿no? Hablando con nuestro paciente. Y si este lo estima conveniente, pues se pone en contacto y si la Asociación del Cáncer le puede dar cierta respuesta a su necesidad, pues fenomenal.
0: Claro, bueno, los farmacéuticos formados más que de sobra ya en el día a día, seguro que tenéis que trabajar con muchos pacientes y también con sus familiares, que es importante también el apoyo a ellos, pero de todas formas, por este nuevo servicio vais a recibir una formación suplementaria, ¿no?
1: Bueno, no es tanto formación en el sentido de que la formación que nosotros tenemos para atención a los pacientes o a los familiares, pues ya la buscamos y la impartimos desde el Colegio de Farmacéuticos o desde otras instituciones. Es más formación a nosotros para saber qué decirle o en qué sentido orientar al paciente para demandarle a la Asociación del Cáncer. Es sobre todo un control de la información que tenemos que dar al paciente acerca de las actividades de la Asociación del Cáncer.
0: Nosotros es verdad que durante la temporada, durante todo el año, damos también cobertura a esos servicios, nos acercamos a la Asociación Española contra el Cáncer cada miércoles y hablamos pues del servicio de nutrición, del servicio de logopedia, de psicología, pero hay mucha gente que desconoce que estos servicios gratuitos se ofrecen por parte de la Asociación Española contra el Cáncer y me imagino que eso vosotros

0: también lo encontraréis, ¿no? Gente que lo desconoce y que puede hacer un buen uso de todos ellos.
1: Claro, por supuesto. Insisto que la idea es que la solución del cáncer no sustituye la atención sanitaria lógica y normal de cualquier paciente, ¿vale? Simplemente es un apoyo, algo más. Un apoyo, incluso, pues bueno, ayer a la hora de firmar el convenio con la Artemio, con el presidente, me recordaba que ellos disponen de algunos pisos que prestan, por así decir, a determinados pacientes que a lo mejor se tienen que desplazar desde un pueblo en el límite de la provincia y estar a lo mejor una semana en Valladolid, pues para que puedan vivir, ¿vale?, él o su familiar, y ayudarles en ese desplazamiento. Este tipo de situaciones que se dan pues más a menudo de lo que pensamos, realmente quedan un poco ahí en un vacío, ¿no? Si no tienes medios, pues como que te lo tienes que buscar. Y bueno, pues este es un ejemplo de lo que, por ejemplo, la Asociación del Cáncer de aquí de Valladolid pues llega a hacer.
0: Decía que también habéis colaborado, ¿no?, desde hace muchos años, el Colegio Oficial de Farmacéuticos con la Asociación Española contra el Cáncer. Y lo primero que me viene a la cabeza son esas huchas. En prácticamente la mayoría de las farmacias en las que entramos, tanto a nivel de Valladolid como en la provincia, están esas huchas instaladas para que cualquier persona pueda colaborar con una pequeña aportación económica.
1: Sí, bueno, y de hecho es un tema que la sociedad de Valladolid no es ajena, quiero decir, yo simplemente recordar la marcha contra el cáncer que hay, es la más numerosa que hay en toda España, en números brutos, no quiero decir, son más miles de personas que en Madrid, que en Barcelona, que en Valencia, que en ciudades muchísimo más grandes. Entonces, la sociedad vallisoletana en general, sea en la provincia, sea en Valladolid capital, está muy concienciada con que la Asociación del Cáncer es una entidad que ayuda y es una entidad con la que hay que colaborar. Entonces, bueno, pues los farmacéuticos no somos ajenos y en la medida de nuestras posibilidades también hacemos lo posible.
0: Claro, porque en el día a día muchos pacientes se acercarán a las farmacias, se acercan los familiares, se acerca gente que tiene mucho que ver en ese momento, en una situación como esta. ¿Ya vosotros cómo lo vivís? Porque me imagino que son diagnósticos que van aumentando o gente que claro, estamos hablando de farmacias de barrio, farmacias de pueblo que conocéis a los vecinos.
1: Sí, en general, en todas las farmacias están perfectamente distribuidas, la ley es así, están distribuidas por habitantes y por distancias para que precisamente todo el mundo tenga una farmacia razonablemente cerca. Entonces, al final, nuestros vecinos, por así decir, que son nuestros pacientes, terminan siendo nuestros amigos también, porque, bueno, Jorge, son años y años de vernos y de pues tratarnos, y terminan siendo nuestros amigos. Entonces, cuando hay un diagnóstico de cáncer a un vecino y a un amigo, pues en principio, esto es un palo, ¿no? Es un diagnóstico que siempre la palabra cáncer da miedo. Nosotros lo que intentamos es dar un punto de optimismo, no restarle importancia bajo ningún concepto, no es lo mismo, sino dar un punto de optimismo y valorar ante nuestros vecinos, nuestros amigos, que hay que afrontar la situación y que hay que luchar contra ese diagnóstico, contra esa palabra y contra esa enfermedad con todas las armas. Y eso significa utilizar todos los recursos, ¿vale? Entonces, los recursos sanitarios, por supuesto, están ahí, son los más importantes, y los recursos de acompañamiento de adyacentes, por así decir, que puede proporcionar la farmacia o la Asociación del Cáncer, en este caso, que es de lo que estamos hablando, pues no son desdeñables tampoco. Entonces, la idea es que todos rememos en la misma dirección para que los pacientes y sus familiares puedan estar perfectamente atendidos y poder vencer pues esa enfermedad.
0: Bueno, pues importante esa labor, todo ese mensaje, esos mensajes que vosotros a partir de ahora también vais a compartir con los vallisoletanos, con todos aquellos que se acerquen a las farmacias, a esas 300 farmacias de la provincia de Valladolid, para informar sobre esos servicios gratuitos que ya ofrece la Asociación Española contra el Cáncer, pero que se añade este interlocutor para conocer esas atenciones psicológicas, orientación laboral, acciones de prevención que están disponibles para todos los pacientes y también para los familiares de oncológicos. Pues Rafael Martínez, presidente del Colegio Oficial de Farmacéuticos, muchísimas gracias por compartirlo con los oyentes de Vive Radio Valladolid.
1: Pues muchas gracias a vosotros.
0: Buen día.
1: Gracias.

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2: Son las 10 y 37 minutos de la mañana y continuamos en Vive Valladolid a través de la 99.9 o viveradio.es. Ayer la Cámara de Comercio y la cooperativa Acor presentaron un estudio que ha cifrado en 530 millones de euros el impacto económico de la cooperativa en Castilla y León, también lo que equivale a un 0,24% del PIB de la comunidad. Este estudio ha estado desarrollado, como decíamos, por la Cámara de Comercio. Vamos a conocer en palabras de Víctor Caramanzana, presidente de la Cámara de Valladolid, cuáles han sido las principales conclusiones de este estudio desarrollado en colaboración con Acor.
3: Muchas veces los resultados y la cuantificación económica y los datos son lo que hacen importante a una empresa, sobre todo para las personas que no están al tanto de ello. Me gustaría dar dos, aunque luego se van a dar en el resultado de estudio. Uno es el impacto económico que genera Acor en Castilla y León, que se cifra en 530 millones de euros. Y otro también, el dato de empleo. Hay aproximadamente 1.800 personas con puesto de trabajo, tanto en directos como indirectos. Esta estimación implica un multiplicador total cercano al 3,42, lo que significa que cada empleo directo generado por la cooperativa se sostiene en más de 2,4 empleos adicionales en la economía regional.
2: Bueno, este estudio está titulado Estudio del Impacto Socioeconómico de Acor 2021-2025, elaborado por ese servicio de estudios de la Cámara, que ha analizado 5 años de cifras de la cooperativa vallisoletana para conocer el impacto sobre el territorio y también sobre la sociedad de Castilla y León, porque destaca la calidad del empleo generado y constata que entre el 82 y el 86% de la plantilla tiene un contrato indefinido y prácticamente la totalidad a jornada completa, lo que supone que el 73% reside en el medio rural. Además, la mitad de la plantilla de Acor tiene entre 30 y 50 años, mientras que el salario medio supera los 32.000 euros anuales.
4: Lo que es realmente interesante es lo siguiente, que sería el número de empleos equivalentes a tiempo completo, de los que se puede responsabilizar de manera media directa a Acor, que es el número que ha mencionado Víctor, que serían 1.776, distribuidos en los 520 directos que son responsables Acor y que tenemos, o sea, que están en los datos, que es su plantilla más o menos, los indirectos, que son todos los proveedores que dan servicio a Acor, y los inducidos, que es la cascada económica, genera una serie de empleos asociados a ese dinero alrededor de la cooperativa. Entonces, es un número significativamente alto. El multiplicador, como hemos visto, es 3,42, que es algo bastante alto. Es una de las aproximaciones que hemos dicho conservadoras, ¿no? Que el estudio siempre ha ido manteniendo la línea conservadora de los escenarios y que, bueno, por cada empleo que Acor tiene directo se generan 2,4, casi 2,5 indirectos.
2: Bueno, estas son palabras de Noé Abejón, él es el director de este informe desarrollado, como decíamos, por el Servicio de Estudios de la Cámara de Valladolid. Decíamos que ese porcentaje de trabajadores, prácticamente con la totalidad a jornada completa, hace que el papel de la cooperativa también refuerce esa fijación de población y que tiene una gran capacidad para ese relevo y ese emprendimiento en el mundo rural.
4: La percepción del impacto en el entorno. Ya vamos a integración territorial y vemos que el impacto no es solo económico directo, sino que aquí se percibe como un elemento clave en la estabilidad del territorio. Claro, la mayoría de los socios de esta empresa o de esta cooperativa viven en entornos rurales. La fijación de población en entorno rural, talento, etcétera, es uno de los principales problemas a los que nos enfrentamos como región. Entonces, las cooperativas de este tipo ayudan. Los efectos sociales estructurales en el medio real, pues bueno, lo que acabo de mencionar, destaca especialmente la fijación de población, aunque el relevo generacional, de acuerdo a las encuestas, sigue siendo también algo o un reto al respecto. Es inevitable que los jóvenes migren o vayan a los entornos urbanos. Es el deber de las empresas y de las administraciones intentar fijar población en entornos rurales.
2: Aparte, este estudio no únicamente se centra en la provincia de Valladolid, sino también lo hace de una forma autonómica. Es una empresa tractora. Si desaparece, sería una auténtica tragedia. Esas han sido las palabras de Abejón, que situaba a Acor como un nodo económico del medio rural de Castilla y León por ser un gran transformador agroindustrial.
4: Es muy importante, cuando hemos visto en la parte económica, permitidme ir hacia atrás, el porcentaje del PIB. El 0,24 coloca a Acor, a nivel general sería una empresa singularmente importante dentro de la región. Pero si tenemos en cuenta la motivación territorial y tenemos en cuenta que la mayoría de sus proveedores y de la integración de cascada económica se genera en el entorno rural, es una empresa tractora en este caso. Esto, cuando hemos analizado desde el punto de vista del ex post, de si desaparece, ¿qué pasa?, sería una auténtica tragedia. Y yo creo que en este caso, al ser tractora, genera empleo a su alrededor, genera otras actividades, o bien exactamente dirigidas al ámbito sectorial de Acor, o bien que complementen todo lo que sea sector servicios, ¿de acuerdo? Es a lo que nos referimos con lo de tractora en ese ámbito.
2: Más palabras, estas eran las ideas de Noé Abejón presentando esos resultados de este estudio, y también estaba presente el presidente de Acor, que incidía en esa importancia que tiene la cooperativa, como hemos sabido a través del estudio, para sostener el medio rural y que también es un agente estratégico en la economía de Castilla y León.
3: Lo que demuestra este trabajo es que somos un nodo económico estratégico indispensable para el mundo rural de Castilla y León, que hay familias que llevan generaciones cultivando la misma tierra, que hay alcaldes de municipios de 300 habitantes cuya única industria somos nosotros, la cooperativa Acor, que hay jóvenes que han podido quedarse en el pueblo porque en la cooperativa o en alguna de sus empresas proveedoras había un trabajo estable con un sueldo digno, y que por eso, y quiero ser muy claro en esto, es absolutamente prioritario que la futura PAC 28-34 mantenga la firmeza a las ayudas y al apoyo al cultivo de remolacha. Las administraciones, tanto la Unión Europea, Ministerio y Consejería de Agricultura, tienen que entender que no están subvencionando un cultivo, que están invirtiendo en el motor de muchas familias y están protegiendo al menos 1.800 empleos en Castilla y León. Están sosteniendo el tejido económico de una región que sin el sector primario simplemente no tendría tejido industrial. Hablamos siempre de la zona rural. Y la zona rural, hay que tener en cuenta que las cooperativas, que no se desubican nunca, que nuestro socio y nuestra industria está en el medio rural, son las que mantienen.
2: El presidente de Acor, Jesús Posadas, aprovechaba la presentación del informe para exigir que la futura PAC mantenga las ayudas y el apoyo al cultivo de la remolacha, insistiendo que la cooperativa vallisoletana se ha dirigido también a nivel de administraciones, pero también a nivel europeo, nacional y autonómico, para que entiendan que no están subvencionando un cultivo y sí que están invirtiendo en el motor de muchas familias que están protegiendo al menos a 1.800 empleados.
3: Noé lo ha comentado, Acor aporta el 0,24% del PIB de Castilla y León. Sin rentabilidad en el campo no hay cooperativa, sin cooperativa no hay fábricas, sin fábricas no hay proveedores, ni transportistas, ni comercios, ni pueblos vivos. La cadena es así de clara y así de frágil, y este estudio lo prueba, con datos que ya no admiten debate. Este es el mensaje que llevamos a Bruselas, es el mensaje que trasladamos al Ministerio y a la Junta de Castilla y León. Y hoy, gracias a este estudio sin prepotencia, pero sí con realidades, llevamos 530 millones de argumentos encima de la mesa para el mantenimiento, el cuidado de la remolacha y de la cooperativa Acor.
2: Bueno, pues se ha hablado de la importancia sobre el impacto en el territorio, en la población, en la economía del mundo rural, pero Víctor Cara Manzana, presidente de la Cámara de Valladolid, también quiso añadir y destacar la labor medioambiental que desarrollan tanto Acor como sus socios.
0: El esfuerzo que están haciendo en todo el tema sostenible y medioambiental, con un proyecto creo que muy importante en una balsa de agua, creo que es pionero en toda España, con placas solares encima de la balsa para producir la suficiente energía para todo su proceso productivo industrial. Creo que, corrígeme, prácticamente van a conseguir con toda la biomasa que tienen y la energía solar, ser autosuficientes en la producción de energía para todas sus máquinas. Bueno, creo que es algo muy importante, que unido a que es un cultivo, que siempre lo decimos porque resulta curioso, pero creo que es importante, que multiplica por 10, la remolacha multiplica por 10 la absorción de CO2 al ambiente comparado con una hectárea de pino o de cualquier otro árbol, creo que hace ser no solo una trinchera para la cohesión territorial y para la cohesión económica en los municipios, sino que también hace una labor, sus proveedores, los agricultores en este caso, hacen una labor medioambiental muy importante con ellos mismos.
2: Bueno, pues como decíamos, este estudio analiza 5 años de cifras de la cooperativa vallisoletana, aunque también se habló del futuro, de todas esas inversiones que están haciendo Enacor en materia de sostenibilidad.
1: Enacor, la sostenibilidad la hemos entendido como rentabilizar. Rentabilidad es la sostenibilidad y no como algo que nos imponga la sociedad. Esa rentabilización de la sostenibilidad empezó con una generación de CAES, que hicimos líquido y que desde luego han apoyado mucho el poder liquidar al socio una remolacha por encima desde luego del precio que manda el mercado del azúcar. Esa sostenibilidad la vamos a rentabilizar en pocos meses y estaréis desde luego informados, invitados a conocerlo, tanto con la generación de energía en nuestras plantas a través de la biomasa. Os recuerdo que está construyéndose por parte de Enso la mayor caldera de biomasa de España y esa va a ser la que suministre la energía al área industrial de Acor. Y luego otros proyectos también interesantes, que uno de ellos, el que comentaba Víctor, es el poner un parque fotovoltaico en balsa de agua. Eso supone desde luego que nosotros tenemos muchas hectáreas de balsas de agua y hay en un principio 2 balsas que van a estar tapadas, cubiertas con placas fotovoltaicas. Eso ya no simplemente es la energía que genera y que esa energía sea también parte del mix que tenemos en el área industrial, sino que hace también es un ahorro importante de agua porque evita la evapotranspiración, mantiene también un agua limpia y libre de algas, puesto que al no haber luz no van a generarse esas algas, que siempre es un problema para la fábrica. Y otro punto importante es que son balsas tan grandes que cuando hay viento generan olas y nuestras paredes son de tierras, con lo cual evita la erosión al evitar ese oleaje y evita el desprendimiento de las paredes de tierra.
2: Bueno, pues estas son todas las ideas trasladadas tras ese estudio en el que se puede al final resumir con que Acor genera un impacto económico de 530 millones de euros al año en Castilla y León, según este estudio desarrollado por la Cámara de Comercio de Valladolid. 10:50 de la mañana, vamos a hacer una pequeña pausa y continuamos en Vive Valladolid.
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0: África con su última canción, esa canción que ha presentado para este verano de 2026 y que nos puede servir perfectamente para darnos una vuelta por los mercados municipales de Valladolid. Lo mismo, ahora mismo nos estáis escuchando desde allí, desde alguno de estos mercados, porque vas escuchando Vive Valladolid a través de nuestra página web viveradio.es, o porque alguno de los comerciantes nos tienen allí puestos, así que un saludo si es así. Y es que hemos conocido esta semana que el Ayuntamiento de Valladolid impulsa el futuro de los mercados municipales con un nuevo convenio de colaboración para atraer emprendimiento y también revitalizar el comercio de proximidad. Se ha presentado este programa bajo el título Emprende Mercados Valladolid 2026-2027, que va a reforzar esa ocupación de puestos y la formación y asesoramiento a emprendedores, además de la modernización de los propios mercados municipales. Vamos a conocer la presentación de este trabajo, Emprende Mercados Valladolid, en palabras de Víctor Martín, concejal de Comercio, Mercados y Consumo.
1: Es un convenio que da continuidad a otro convenio que ya habíamos iniciado con estas dos instituciones, que son Cámara de Comercio y COE, que la idea es aprovechar todo su buen conocimiento y saber hacer que tienen sobre el sector para impulsar nuestros mercados municipales. Hay novedades, se va a actualizar y se va a mejorar la página web que tenemos de Emprende Mercados Valladolid, donde se pueden encontrar todas las ofertas de puestos que se traspasan, así como los puestos vacíos que tenemos en los mercados municipales. Se va a seguir apostando, porque es una actividad que ha tenido mucho éxito en los años anteriores del convenio, por las actuaciones de formación a la que se puede acoger tanto los vendedores de los mercados municipales como el sector del comercio en general, y son formaciones que han tenido muchísimo éxito de demanda y de satisfacción entre las personas que realizaron esta formación en los años anteriores, y por eso las vamos a repetir y las vamos a reforzar.
0: Bueno, pues comentaba Víctor Martín esas novedades, asesoramiento personalizado, programas de formación, actualización de la plataforma digital Emprende Mercados Valladolid, y también otra de las novedades que llega este año es un estudio para conocer inquietudes reales de los industriales.
1: Bueno, pues se va a hacer un estudio más detallado, que yo creo que nunca se había hecho mano a mano con cada uno de los industriales, de conocer cuáles son sus inquietudes cara al futuro, cara al sector actualmente, y bueno, con todo este tema que tenemos encima del relevo generacional, de la falta de repuesto para los puestos que abandonan. Y luego también se va a incluir en ese estudio a aquellas personas que en algún momento se interesaron por un puesto en un mercado municipal y que al final desistieron de su idea original. Entonces, pues la idea también es conocer todas esas causas y toda esa situación para poder luego actuar nosotros en consecuencia, bueno, pues con los planes de actuación y de promoción que llevamos poniendo en marcha desde la concejalía.
0: Bueno, pues políticas para impulsar los mercados de Delicias, el mercado del Val y también el mercado de La Rondilla. Fue preguntado Víctor Martín por la situación actual de la reforma del mercado del Campillo.
1: Bueno, pues es un expediente complejo que está en tramitación, y vamos, está ya listo el proyecto, y en estos momentos están elaborando los informes por parte de la intervención y la asesoría jurídica, que es lo que falta para poder licitar, que será inminente en las próximas semanas.
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0: Pues también vamos a hablar de la actualidad deportiva, porque hoy han comenzado la primera sesión de entrenamiento colectiva en los anexos. Ya sabéis que por cuestiones de seguridad, esas obras que se están desarrollando imposibilitan de momento que se pueda celebrar a puerta abierta, aunque sí que se pueden acceder personas autorizadas. ¿Quiénes están en esos entrenamientos? Pues probablemente dos de los nuevos fichajes del Real Valladolid que conocimos ayer. El primero, Luis Chacón, y por la tarde conocimos también que llegará a la plantilla para los próximos meses y también para la próxima temporada, hasta junio de 2027, Carlos Clerc. Vamos a escuchar a Luis Chacón, cedido por el Deportivo de La Coruña, viene del año pasado en la Cultural y nos comentaba por qué ha elegido Valladolid.
3: un jugador muy dinámico, que tiene mucha movilidad, que le gusta el juego de equipo, jugar con los compañeros, asociarse. Me gusta mucho también llegar a las zonas de área para hacer gol y es un jugador trabajador para el equipo. Bueno, pues es un... En primer lugar es el equipo que más me demostró, ¿no? Que confiaba en mi fútbol desde el primer momento, que me...
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0: Llegamos a las 11 de la mañana y continuamos en Vive Valladolid.
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2: Son las 11 de la mañana.
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0: las 11 de la mañana y continuamos en Vive Valladolid a través de la 99.9 o de viveradio.es. Para abrir esta segunda hora del programa de hoy, ya sabéis que hasta las 12 del mediodía vamos a continuar con más temas. Antes vamos a repasar la actualidad de este miércoles. Una tormenta de verano provocó ayer numerosos incidentes en Valladolid y varios municipios de la provincia debido a las fuertes rachas de viento que alcanzaron hasta los 65 kilómetros por hora. Aunque apenas se registraron 1,4 litros por metro cuadrado de lluvia en la capital, la temperatura descendió hasta 11 grados en apenas 2 horas y el temporal dejó un amplio reguero de daños. El servicio de emergencias gestionó un total de 56 avisos entre las 3 y las 5 de la tarde, sin que afortunadamente se produjeran heridos. De ellos, 43 correspondieron a Valladolid y los 13 restantes a localidades como Cabezón de Pisuerga, la Laguna de Duero, Olmedo o Peñafiel. La Agencia Estatal de Meteorología mantuvo activado el aviso amarillo por tormentas durante la tarde, mientras que Protección Civil recomendó extremar la precaución, retirando objetos susceptibles de caer y evitando transitar cerca de árboles, de muros, de vallas publicitarias o andamios ante la previsión de nuevas rachas fuertes de viento. Más temas. El consejero de Agricultura de la Junta, Joaquín Antonio Pino, ha reclamado al Ministerio más financiación para los programas de erradicación de enfermedades animales ante el aumento de los costes sanitarios. Pino ha advertido de que Valladolid acumula 13 focos de enfermedad de Newcastle con más de 1 millón de animales afectados, lo que ha incrementado el gasto en vigilancia, en prevención y en control. Durante la conferencia sectorial de Agricultura, el consejero ha defendido que el Estado debe aumentar su aportación económica para garantizar estos programas y hacer frente a los esfuerzos asumidos por Castilla y León. La Catedral de Valladolid acoge desde estos momentos, desde las 11, el funeral por Iván Sanz, director general de Dehesa de los Canónigos, su esposa Irene Garijo y los hijos de ambos, Irene y Luis Álvaro, fallecidos en el accidente de tráfico ocurrido el pasado domingo. La ceremonia va a reunir a familiares, amigos y representantes institucionales y del sector vitivinícola. La única superviviente de la familia, la hija menor de 9 años, Carlota, continúa ingresando en el Hospital Universitario de Burgos. Cerca de 300 farmacias de Valladolid informan desde este mes de julio sobre los servicios gratuitos que ofrece la Asociación Española contra el Cáncer gracias a un acuerdo con el Colegio Oficial de Farmacéuticos. Esta iniciativa va a facilitar a los pacientes el acceso a recursos de apoyo psicológico, social y de rehabilitación, así como a programas de prevención, acompañamiento y préstamo de ayudas. Además, este convenio contempla la formación específica de los profesionales farmacéuticos para que conozcan en profundidad las prestaciones que ofrece la asociación y que el pasado año atendió a más de 2.000 personas en Valladolid. El Grupo Parlamentario Socialista ha registrado en las Cortes una proposición no de ley para exigir a la Junta de Castilla y León que garantice que las mujeres de la provincia de Valladolid puedan acceder a la interrupción voluntaria del embarazo en su hospital público de referencia sin necesidad de ser derivadas a una clínica privada concertada. El PSOE sostiene que esta prestación, incluida en la cartera de servicios del Sistema Nacional de Salud, debe ofrecerse directamente en la sanidad pública. Además, los socialistas muestran su preocupación por la apertura de un espacio de la Fundación Red Madre junto a la clínica concertada al considerar que puede generar situaciones de presión o intimidación hacia las mujeres. Vamos a meternos en el ámbito laboral porque se han desconvocado las movilizaciones en Aubasa. Los sindicatos Comisiones Obreras, CESIF y UGT han suspendido la concentración que estaba prevista para el próximo viernes, día 10, y los paros convocados para septiembre, tras el archivo de los 4 expedientes disciplinarios abiertos a trabajadores de la empresa que podían haber desembocado en su despido. Y también los sindicatos UGT y Comisiones Obreras han denunciado el bloqueo de la negociación del convenio colectivo del Comercio General de la provincia de Valladolid y han acusado a la patronal de mantener una estrategia que impide alcanzar un acuerdo para mejorar las condiciones laborales y aportar estabilidad al sector. La plataforma ciudadana contraria a la planta de biometano de la Cisterniga ha dado un paso más en su oposición al proyecto al exigir al ayuntamiento que acuda a los tribunales para intentar frenar cautelarmente su ejecución. Este colectivo, integrado por vecinos de la Cisterniga, Laguna de Duero, Herrera, El Paramillo y La Corala, han registrado un escrito en el que se solicita la presentación urgente de un recurso contencioso administrativo contra la autorización ambiental de la Junta de Castilla. Son las 11 y 6 minutos de la mañana. Vamos a conocer la previsión del tiempo.
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0: Bueno, pues vamos a conocer esa previsión. En estos momentos tenemos 26 grados en las calles de Valladolid, pero nos espera Javier Andrés en la Agencia Estatal de Meteorología para ampliar todos estos datos en toda nuestra provincia.
2: Buenos días, continuamos con ola de calor. Hoy las temperaturas en la provincia de Valladolid se mantienen con pocos cambios. Atención hoy a las máximas que pueden alcanzar o superar los 36 grados. Se esperan hoy máximas de 38 grados en Valladolid y Medina del Campo, 37 en Tordesillas. El cielo hoy estará poco nuboso, con algunos intervalos de nubes altas, sin descartar nubes de evolución. El viento, por último, será de dirección variable, predominando el oeste y suroeste, flojo con intervalos moderados. Es una información de AEMET.
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0: Pues ahí está. Muchísimas gracias, Javi.

a por temperaturas muy altas o por heladas, punto. ¿Y la planta qué hacía realmente? Pues soltaba esas hojas y frutos para próximamente darlos otra vez, pero permanecer.

0: y demás, pues son hojas que ha soltado la planta o frutos que suelta la planta simplemente para poderse proteger.
1: Uh-huh.
0: Esos tres estreses que hay que controlarlos y hay que saberlos diferenciar, es un efecto combinado que nos provoca, primero, enfermedades fisiológicas como la pudrumbia apical. Si empieza con estrés térmico, empezamos con un estrés hídrico y terminamos con un estrés oxidativo. Por eso, muchos de los clientes han podido ver que estas últimas semanas hemos aumentado nosotros el riego, que es lo que dijimos en el anterior programa. Tienes que aumentar la frecuencia del riego. También tendríamos una pérdida de sabor, que hablamos en dos programas anteriores sobre la cucurbitacina del pepino, que es la sustancia natural que hace que amargue el pepino.
1: Uh-huh.
0: Claro, proviene de estas tres estreses. Y la berenjena también se estresa, lógicamente.
1: Pobrecilla.
0: También genera un amargor. Claro, viene de aquí.
1: Fíjate, pero yo una berenjena amarga no se ha visto tanto, ¿no? Como los pepinos.
0: Claro, porque en jardines no se ven ese tipo de cosas.
1: ¿Y qué más?
0: Y por último, muchos de los clientes y muchas fotos y muchos mensajes he recibido últimamente que me ha ayudado mucho a investigar es el enanismo. ¿Y el enanismo?
1: Porque se quedan pequeñas las frutas.
0: Que se quedan pequeñas las lechugas, por ejemplo, se espigan, no crecen y, claro, ¿la planta qué hace? Lo que intenta la naturaleza es reproducirse, se espiga para seguir sacando semillas.
1: Para poder estar.
0: Para poder reproducirse. Ese es el tema de los estreses.
1: Estrés es lo que me ha provocado a mí todo esto, si hay que estar pendiente de todos estos puntos.
0: Por eso hay que tener muy controlado. Cuando viene una ola de calor, lo mejor es aumentar la frecuencia del riego.
1: Y no hacerlo en las horas centrales del día.
0: Correcto, porque ya las plantas han cerrado sus estomas y los poros. Y hoy vamos a desmentir algo muy bonito, que es una sección que traemos a nuestras redes sociales, que la damos aquí, abrimos aquí la lata. Porque como estamos en el Mundial, hay que abrir la lata. Es cuando juegas un partido de fútbol y metes un gol, ¿habías abierto la lata o no, Lidia?
1: Vale, yo pensé que abrías el marcador.
0: Ah, se abre la lata.
1: Vale.
0: Siempre es en el argot futbolístico es un comentario de ha abierto la lata.
1: Bueno, pues mira.
0: Lidia Veiga abre la lata,
1: pocas latas. Pero venga, Guzmán Murillo abre la lata aquí en Vive Valladolid. ¿Y cuál es la novedad?
0: Hay un mito que la Tomates y Misterios se va a dedicar a desmentir mitos de la horticultura. ¿Qué anda que no hay mitos? Pues el primero de ellos.
1: Venga.
0: Regar frecuentemente y de forma diaria el huerto. ¡Mentira!
1: No se debe hacer.
0: Mentira. Y luego voy a publicar un vídeo con artículo científico y voy a enviar la ubicación para que la gente lo pueda ver.
1: ¿De dónde viene? Ir a la fuente del estudio, no a la fuente de agua.
0: Sí, es que lo encontré en Google Scholar, sí se puede decir, ¿no?
1: Sí.
0: Google Scholar y en Dialnet, que lo estuve mirando anoche. El mito del agua de hay que regar frecuentemente y de forma diaria, error. Cuanto más riegas, más probabilidad tienes de asfixiar la raíz porque nunca la estás dejando que penetre y percole a buscar el agua y a buscar la humedad a lo largo del surco y a coger alimento, y tienes más probabilidad de pudrir la planta. Entonces, ¿qué hacemos en gardening? Que se lo digo yo a mucha gente. Si tienes 7 días la semana, al menos un día dejamos sin regar. Aunque haga el calor que tenga que hacer y supere los 40 grados, no te preocupes.
1: Que le has regado el día antes y le vas a regar el día después.
0: De lunes a sábado te he regado, hemos hecho la función bien, deja que la planta respire tranquila. Porque la probabilidad es que a largo plazo tengas un problema de asfixia y se te pudra la planta antes de tiempo.
1: Mito desmitificado.
0: ¿Qué te parece?
1: Muy bien, espero que...
0: ¿Cómo se te han abierto los ojos? Madre...
1: ¡Oh, Dios!
0: ¡Madre mía!
1: ¡Madre mía todo lo que me traes! Un poco de agobio, ¿eh? Un poco de agobio. Con tanto estrés para las plantas es como para decir, es que no sé si lo estaré haciendo bien.
0: Pues me voy a encargar de desmentir cada mito. Que hay cada uno. Hay un calendario por ahí que le tengo unas ganas.
1: ¿A un calendario?
0: Hay un calendario por ahí. ¡Buah! Eso lo vamos a destruir, Lidia.
1: Vamos a destruir ese calendario cuando toque.
0: Eso va a ser terrible.
1: Bueno, de momento nos apuntamos que no todos los días hay que regar el huerto. Primer mito.
0: Si 7 días de la semana riega 6 de una forma abundante, no te preocupes, riega de forma abundante. Intenta evitar echar mucha agua con cloro. Vamos a evitarlo. Intenta purificar un poquito el agua, tener un poquito de tal. tener cuidado, sobre todo, y no regar nunca en horas centrales, sino primeras horas del día y a últimas horas. Si ves que

0: tienes clorosis, ya sabes que es por un estrés hídrico, y el estrés hídrico viene por una ola de calor. Entonces, lo mejor de esto es estar atento a los rayos UVA, que ya lo vimos el otro día, y controlar un poquito el estrés térmico, que se pueden seguir todos los programas, se pueden seguir todos, se pueden ver todos en nuestro Instagram y también el vuestro, que nosotros mencionamos y los etiquetamos para que la gente pueda seguir todos estos procesos y también lo puedan hacer desde sus huertos en casa.
1: Ahí está. Guzmán Murillo, muchísimas gracias un día más.
0: Muchísimas gracias a vosotros.
1: Que tengas buena semana en gardening.
0: Igualmente, un saludo, chao.
1: Adiós.
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0: Son las 11:26 de la mañana y continuamos en directo en Vive Valladolid a través de la 99.9 o de viveradio.es. Y si ayer hablábamos con Abraham, ya sabéis, este ciclista solidario que está recorriendo Valladolid-Lyon para apoyar la investigación por la esclerosis múltiple, hoy también nos vamos a subir a la bici. Afortunadamente no lo vamos a hacer nosotros, que no sé si estamos lo suficientemente preparados. Lo va a hacer Sergio Monge, conocido como Dando Pedales, y va a recorrer desde mañana y hasta finales del mes de julio 2.600 kilómetros entre Valladolid y Berlín. Sergio, muy buenos días.
1: ¿Qué tal? Muy buenos días, Lidia. Muchísimas gracias por invitarnos.
0: Encantados de recibirte aquí en el estudio. Además, horas previas porque arrancas mañana.
1: Sí, mañana intentaremos salir a eso de las 9 de la mañana desde la Plaza Mayor para darle un poquito de simbolismo a la ciudad, que podíamos salir desde cualquier sitio. Pero bueno, yo creo que es más bonito salir desde la Plaza Mayor y empezar ya con las etapas para intentar llamar la atención.
0: Uh-huh. Son 16 etapas en total.
1: Exacto, 16 días a una media entre las etapas más cortitas, 160-165 kilómetros, y las más largas, unos 220 kilómetros.
0: Madre mía, muchos kilómetros.
1: Bueno, pero hay que llamar la atención.
0: No, desde luego que va a llamar la atención. Y es un recorrido que vas a hacer tú solo.
1: Sí, es una prueba en solitario. Siempre lo he hecho así, en modo, lo llamamos bikepacking, en el cual vamos con la bicicleta y en la bicicleta llevamos lo mínimo, el cambio de ropa prácticamente. Bueno, el cambio de ropa nos surge porque como la idea es ir muy, muy, muy ligeritos para que pedalear se convierta en algo rápido y eficiente. Si llevas muchas bolsas, pues es un poco más torpe la bicicleta. Entonces al final es todo muy precario, pero bueno, forma parte de la aventura. Llegamos al sitio, al hostel o donde vayamos a dormir el día que toque, y en la propia ducha, igual que nos duchamos nosotros, lavamos la ropa, se lava todo y ya para el día siguiente. La suerte es que al ser verano, pues la ropa se seca, y si no se secase tampoco pasa nada, porque por la mañana, por muy pronto que salgas, va a haber una temperatura muy agradable.
0: Uh-huh. Bueno, confiando en que se pueda...
1: Confiemos en ello.
0: Más o menos, ¿dónde tienes marcadas las paradas?
1: Mira, salimos desde Valladolid para ir a... Salimos desde Valladolid para subir por hasta primera etapa a Burgos, seguimos Vitoria, Donosti, y ahí subimos hasta Burdeos. En Burdeos giramos hacia la derecha, hacia el este, para entrar por Suiza, en Berna, Ginebra, Zúrich, subir hasta Stuttgart e ir por toda la selva, ¿cómo se llama?, la selva negra, hasta Berlín, que esperemos llegar a Berlín el día 24 de este mes, el 24 de julio.
0: ¿Es una ruta que conoces o es la primera vez que vas a hacerla así en completo?
1: No, nunca.
0: ¿Y esas zonas tampoco?
1: No, cuando fuimos a Ámsterdam, ¿vale?, la zona fue común hasta Burdeos. La orografía del terreno es muy atractiva, es muy bonito el norte español, con lo cual siempre lo hemos intentado hacer, con lo cual Burgos, Vitoria, Donosti, esa zona sí que la hemos hecho, hasta Burdeos, en Burdeos, San Juan de Luz, es que es una zona maravillosa. España es un país increíble, y ver el país y cualquier país a 20 kilómetros por hora es algo alucinante. Intentaremos comunicarlo, porque la idea es que esto enganche a la gente para que pueda ayudarnos. Esto no lo podemos plantear, y no me sería correcto plantearlo como un desafío deportivo, porque al final quien se va a enganchar va a ser la gente de la bicicleta, y van a estar pues los frikis de la bicicleta como puedo ser yo, y lo van a seguir. No se puede plantear de esa manera. Se debe de plantear, en mi opinión, como un viaje totalmente turístico, con humor, parando en sitios y enseñando las distintas zonas, lo atractivo de esas zonas, para que cualquier usuario que le guste viajar, que le gusten las cosas bonitas, se puede enganchar y nos intente ayudar. Ten en cuenta que si nos dirigimos a la gente de la bicicleta vamos a llegar a

0: 100, si nos dirigimos a la gente que le gusta el turismo y le gustan los sitios bonitos, vamos a llegar a 1000. Ahí ya somos pues cualquier normal.
1: Claro, os va a ayudar porque recordamos que todo esto tiene un objetivo solidario, que es esa beca de We Can Be Heroes, que va a llegar por séptimo u octavo año.
0: Séptimo, llevamos ya 7 años, pues 7 becas. Es el único sentido de esto, porque al final que un tipo se vaya en bicicleta, eso pues es una cuestión de ese tío personal, pero esto es algo muy muy importante para todos. No nos podemos olvidar que el cáncer cruelmente es algo absolutamente transversal para la población. Te da igual que seas más joven, que seas más mayor, que te hayas cuidado, bueno, evidentemente que te hayas cuidado más o menos, no te da igual, pero tu situación social, de eso te da igual, nos va a llegar a todos. Todos hemos sufrido, un primo, un hermano, un padre, un hijo, todos lo hemos sufrido, y la única lucha que tenemos son dos. Una es la investigación y luego todos tener unos hábitos de vida más saludables, una mejor alimentación, intentar sacar el estrés de nuestra vida, lo cual es prácticamente imposible en la sociedad en la que vivimos. Pero la investigación es la herramienta que tenemos.
1: Y aquí se unen ambas. Se unen buenos hábitos y se unen...
0: No podemos... Como los buenos hábitos no es hacerse durante 16 hacer días deporte. 220 kilómetros al día.
1: No, eso desde luego que no.
0: Porque las lesiones y luego eso paga facturas. Eso no es saludable ni
1: pero
0: de
1: bueno,
0: lejos.
1: Hacer deporte. Pero, en general, sí.
0: Pero tener una vida saludable con un hábito deportivo de 1 a 2 horas al día, 5 días a la semana, es lo correcto y es lo que debemos de hacer todos. Pero sí que en este viaje sí que vamos a mostrar una cosa que es muy interesante, no es muy interesante, en mi opinión es muy saludable. Es, primero, vivir con lo mínimo, vivir de una manera muy, muy, muy, muy simple, alimentarte con lo básico. Cuando digo lo básico es lo que te vas encontrando en los distintos sitios, lo que se llama ahora, los modernos, lo llamamos kilómetro cero, es decir, el producto de proximidad. Eso es muy, muy, muy, muy saludable. Estar en contacto con la naturaleza, dormir por la noche, por el día estar en la calle, todo eso es muy, muy, muy positivo, para ya no tanto para el físico, sino para la salud mental, que es imprescindible.
1: Uh-huh. Esta es tu cuarta gran travesía, ya has desarrollado otras anteriores que también tenían un carácter solidario. ¿Cuál es la parte que crees que te va a costar más? La parte más difícil de todos estos días, el estar solo, el dar vueltas a la cabeza, la parte de empezar, la de llegar, la parte del medio.
0: Vale, la parte más difícil es la que la gente menos... Perdona, la parte más difícil para mí es la que la gente menos lo espera. La soledad es algo que gestiono bien por mi personalidad. Al final soy una persona que por carácter soy una persona tremendamente solitaria y me llevo bien conmigo mismo. Me he terminado cayendo bien a mí mismo y estoy bien en la soledad. También es muy fácil hablar teniendo a mi familia esperándome en casa. O sea, es muy fácil hablar de la soledad cuando toda tu familia te está esperando. Entonces, quiero decir que hay que relativizarlo. Lo más difícil es, esto solo tiene sentido si se comunica y le llega a la gente. Lo más difícil es a partir del quinto, no del quinto, del décimo día, cuando empiezas a estar realmente cansado. Y cuando digo realmente cansado, es realmente cansado. Tenerte que mostrar de buen humor en las redes, tener que generar continuamente, porque esto no tiene sentido si yo lo hago y me lo quedo para mí. Si yo lo hago y me lo quedo para mí, realmente a lo mejor me iría a otro sitio o haría otro planteamiento. Pero... tener que llegar acá, es contraproducente lo que estoy diciendo, pero tener que llegar a los sitios, tener que crear contenido, tener que contarlo todo, tener que hacer una conexión indirecta, pues estamos aquí, estamos eso realmente, cuando lo único que quieres es ducharte y desmayarte, es agotador.
1: O sea, poner buena cara para
0: poner buena cara, pero es algo que en el fondo vosotros los periodistas hacéis una labor increíble, pero a lo mejor la gente no llega a entender que tú, como Lidia, como persona individual, tú tienes días buenos, días malos, días buenos, días malos, y al final te pones delante del micrófono y tienes que transmitir tu mejor versión. Y eso, hay veces que el que está poniendo tornillos en una fábrica dice, eso es muy fácil, pero estos trabajos tienen lo suyo.
1: Creo que sabemos de lo que hablamos y sobre todo estos últimos días. Importantísima la colaboración de todos para esta beca de investigación, esta séptima beca que se impulsa por We Can Be Heroes para el Centro de Investigación del Cáncer de Salamanca. ¿Y cómo se puede colaborar contigo?
0: Vale, se puede colaborar de distintas maneras. Nosotros lo vamos a hacer de la siguiente manera, que es lo que hemos hecho los dos últimos años y ha funcionado muy bien. El Instagram Dando Pedales va a estar en clave de humor, va a estar en clave de aventura, algo distendido. No vamos a poner publicaciones de ay, estoy sufriendo, estoy desgarrado, estoy, o sea, que es decir, esa no es, ese no es nuestro lenguaje y nunca lo vamos a hacer así. No vamos, no tenemos un lenguaje de superación personal, de dramatismo. No, esto va a ser muy desenfadado, vamos a intentar que sea muy divertido y vamos a intentar que sea muy bonito. Y todos los días después, cuando acabe el día, lo último, la última historia que va a aparecer es decir, nosotros hemos hecho lo nuestro, hemos cumplido con nuestra parte y dejamos el número de cuenta. Ahora os toca a vosotros hacer que esto tenga sentido y que esto merezca la pena. Y luego la primera publicación de por la mañana es, si lo hemos hecho así y funciona, es las iniciales de las personas, porque durante la noche Wingame Heroes, Ana, que es nuestra, mi compañera, mi socia en Wingame Heroes, ella tiene acceso a las cuentas, evidentemente. Entonces ella me manda las iniciales de las personas que han colaborado el día anterior y yo pongo SMZ, JP, no sé qué, tal, no sé qué, gracias por lo que ya sabéis. Uh-huh. Y eso es lo que vamos a hacer todo el día. Y esa es la manera más eficiente de que las personas a nivel particular puedan ayudarnos. Si alguien nos está escuchando, tiene una empresa y quiere colaborar de una manera un poco más potente, pues ya se habla y se hacen los ingresos directamente en el Centro de Investigación del Cáncer de Salamanca, que ellos te dan un certificado de donación y todo ese tipo de cosas. Y sé que te estoy robando mucho tiempo, pero hay una cosa que hay que decir que es muy, muy, muy importante. Wingame Heroes es una asociación tremendamente pequeña. Somos Ana, Hugo y yo, y cada uno tiene su actividad. ¿Esto qué quiere decir? Que Wingame Heroes no tiene gastos estructurales. Si alguien dona 20 euros, los 20 euros van a ir al Centro de Investigación de Cáncer de Salamanca. Y de otro matiz muy importante es que toda esta aventura, todo este viaje, todo esto está financiado con eso, mi dinero de mis vacaciones. Uh-huh. Esto es, ya está todo pagado. Si alguien dona 20 euros, los 20 euros irán íntegramente al Centro de Investigación del Cáncer de Salamanca. Mis fantasías, mis aventuras y mis 15 días me los pago yo. Si alguien quiere ayudar, que sepa que va a ayudar.
1: Bueno, pues ahí está ese mensaje. Ya sabéis, te pueden seguir en redes sociales dando pedales, sí, también a We Can Be Heroes, pues para poder ver la aventura, esta fantasía, como dices tú, Sergio, que en realidad, bueno, pues tiene ese carácter solidario que es fundamental y que es la parte más importante de estos 16 días. Que disfrutes de tu viaje, que te sigas conociendo a ti mismo, que te sigas cayendo bien cuando ya llegues a Berlín.
0: Hay días que me enfado conmigo mismo.
1: No me extraña, ¿eh? No creo que eso nos pasa a todos. Pero sobre todo, bueno, pues que esto sirva para ayudar a mucha, mucha gente con esa investigación. Muchísimas gracias por estar con nosotros y suerte a partir de mañana.
0: Muchísimas gracias a ti y a vosotros por darle difusión, porque si no fuera por vosotros esto no tendría sentido,
1: gracias,
0: ¿vale? Así que gracias porque vosotros formáis parte de esto.
1: Gracias.
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0: Ya sabéis que durante este último año se ha estado celebrando, se ha conmemorado por parte de diferentes instituciones, entre las que se encuentra, por supuesto, el Ayuntamiento de Valladolid, el 150 aniversario del nacimiento de la figura de Alonso Cortés, de Narciso Alonso Cortés. Toda la vida, toda su obra ha sido protagonista de diferentes exposiciones, actividades que hemos encontrado en el calendario de la ciudad, en el calendario de nuestro municipio. Todo este conjunto documental, que como decíamos ya hemos podido ver, se va a recoger también. Ha llegado a un libro titulado Don Narciso, su vida y su obra, para que no quede en una exposición que ya terminó su fecha de apertura, sino que se mantenga en el tiempo, igual que lo hace el legado de este vallisoletano. Vamos a conocer de cerca cómo se ha creado desde principio a fin todo este libro, hablando con Eduardo Pedruelo. Él es el director del Archivo Municipal y ha sido el encargado de dirigir y coordinar este trabajo. Muy buenos días, Eduardo.
1: Buenos días, Lidia.
0: Bueno, decíamos, continuamos, ¿no?, poniendo en valor, homenajeando la figura de Narciso Alonso Cortés, vallisoletano, y sobre todo pues en esta fecha, 150 aniversario de su nacimiento. Y lo que decía, ¿no?, hemos tenido oportunidades de ver diferentes actividades, una exposición, pero ahora llega un libro que lo recoge todo.
1: Sí, efectivamente. Es una más, porque hay otras biografías, otras monografías, vamos a decir, dedicadas a su figura. Y en este caso lo que hemos hecho ha sido hacer, no un balance, pero en cierto modo sí, de lo que ha significado este año, porque en este libro recogemos varios estudios a cargo de distintos especialistas, 11 estudios hay, relacionados con las distintas facetas de la vida y de la obra de Don Narciso en una primera parte, y la segunda parte del libro está destinada o dedicada al catálogo de esa exposición que se pudo contemplar en los meses de febrero a abril, fue realmente cuando se contempló. Y así recogemos todas esas piezas tan variadas, tan numerosas, tan valiosas y muchas de ellas inéditas que se pudieron ver.
0: Vamos a por la primera parte, ese trabajo de esos 11 participantes, esos 11 estudios con especialistas que han abordado la figura de Alonso Cortés desde diferentes perspectivas, ¿no?
1: Pues sí, porque es muy complicado aprender a abarcar o tener una visión global sobre la vida y la trayectoria de un hombre que hizo tantas cosas tan distintas y todas tan bien, porque es que en Don Narciso encontramos, por un lado, su profesión verdadera, la que él consideraba clave de su vocación, que era la docencia, era profesor de lengua española. Y como tal, aparte de un magnífico magisterio recordado en Valladolid, sobre todo porque fue donde se desempeñó su actividad, pero en otras localidades, aparte de eso, fue autor de varios manuales de preceptiva literaria con la que aprendieron varias generaciones o con los que aprendieron varias generaciones de alumnos. Bueno, pues además de esto, fue un extraordinario impulsor de la conciencia castellana, destacadísimo, con iniciativas como la Sociedad Castellana de Excursiones, pero que también se prolongaron a través de otras actividades, sobre todo vinculadas al Ateneo de Valladolid, y a sus estudios sobre el folclore vallisoletano. Recorría varios pueblos acompañado de sus hijos mayores en su bicicleta, que fue además un precursor del turismo. Pero además de folclorista, precursor de la conciencia regional, fue un extraordinario investigador de la historia de la lengua y de la literatura española, abriendo camino a muchos investigadores que siguen utilizando hoy día todos esos trabajos que publicó y continúan en esas líneas de investigación que abrió. Pero es que además era poeta, era un extraordinario escritor, y de eso también se da cuenta en la exposición. Y por encima de todo, era vallisoletano. Y se sintió vallisoletano toda su vida. Realmente renunció a un destino o a un futuro más que prometedor en Madrid, que era, bueno, desde luego el foco y que actuaba realmente como un catalizador, ¿no?, de todo su trabajo, del suyo y del de muchas personas. Y él prefirió mantenerse en Valladolid visitando e investigando los archivos vallisoletanos. Y realmente, todo esto, estas facetas se reconocen en los distintos trabajos que forman este catálogo. Y, por supuesto, también se reconocen aquí todos los extraordinarios reconocimientos que tuvo a lo largo de toda su vida, todas las distinciones de las que fue objeto tanto en su ciudad como fuera de ella, en forma de distintos honores: medalla de mérito al trabajo, medalla de la Orden de Alfonso XII, por supuesto fue miembro de la Real Academia Española, fue miembro corresponsal también de la Real Academia de la Historia, fue miembro de la Hispanic Society de Nueva York, de academias portuguesas, en fin, un reconocimiento y una vida extraordinarios.
0: Entre esos especialistas que han participado en esta primera parte del libro, ¿qué nombres propios encontramos?
1: Pues hombre, encontramos en primer lugar el maestro Celso Almuña, que hace un magnífico retrato de don Narciso como un hombre de su tiempo, ¿no? Con su compromiso con el regionalismo, con su compromiso con la libertad y con la sociedad. Fue un hombre que sufrió extraordinariamente, ¿eh? Realmente fue un hombre depurado, ¿eh? Se le quitó la cátedra del Instituto Zorrilla que detentaba, en fin, sufrió mucho. Dos de sus hijos murieron en circunstancias complicadas durante el periodo de la Guerra Civil, en fin, fue una cosa extraordinaria. Bueno, pues además de Celso Almuña, encontramos un trabajo magnífico sobre su actividad docente a cargo de María Antonia Salvador, profesora que fue muy recordada del Instituto Zorrilla. Rafael Serrano hace un magnífico estudio sobre su carácter como pionero de la conciencia regional. Joaquín Díaz hace un estudio precioso sobre su labor como recopilador del folclore castellano. En fin, Pilar Calvo hace un estudio muy interesante sobre todas sus relaciones con distintos hispanistas de la época y con el reconocimiento que todo esto le granjeó como presidente de la Academia de Bellas Artes de la Purísima Concepción. Pues tenemos también una contribución del doctor Jesús Urrea, las facetas relacionadas con su vida íntima y familiar las desarrolla Mariola Alonso Cortés, una de sus bisnietas. También está presente su pasión por el ciclismo. Fue un precursor del uso de la bicicleta en nuestra ciudad. Hay fotografías y muchos documentos que hablan sobre ello, y hay un trabajo de José Miguel Ortega también en el catálogo precioso. En fin, muchas perspectivas, muchos estudios interesantes, y por supuesto hay un epílogo que también es digno de mención, de la figura de don Narciso como humanista a cargo de Carlos Aganzo, que es verdaderamente una delicia.
0: Uh-huh. Uno de los puntos fuertes también de este libro, y se comentaba en la presentación, es las ilustraciones, ¿no? Lo ampliamente ilustrado que está, sí, con todas esas fotografías también de forma complementaria.
1: Sí, porque eso está sobre todo en la parte segunda dedicada al catálogo de la exposición. En la exposición hubo una suma extraordinariamente rica, o sea, rica por su número, variada y valiosa de documentos, o mejor dicho, de todo tipo de objetos, porque había muchos documentos, pero también había fotografías, caricaturas, poemas, libros, había mobiliario, había cuadros, esculturas, había discos, porque también era un aficionado de la zarzuela, en fin. Todo este universo de objetos relacionados con la figura de don Narciso, muchos de los cuales eran inéditos, la familia aportó un caudal extraordinario de documentos y de fotografías. Bueno, pues todo esto que formaba parte de la exposición, está recogido, y no solo las imágenes, sino sobre todo está comentado por especialistas, lo cual pues tiene pues mucho interés, sí.
0: Está ya disponible, o sea, se ha presentado, sí. Y la publicación ya se puede adquirir.
1: Sí, se puede adquirir en el Archivo Municipal, se puede adquirir también en la Casa de Zorrilla y se puede adquirir muy pronto. Yo creo que todavía no está disponible en librerías. En el Archivo y en la Casa de Zorrilla sí, está disponible ya. En librerías en plazo breve, en las principales librerías de la ciudad, lo vamos a distribuir también.
0: Este libro podemos decir que ya es la guinda del pastel a todas las actividades que se han celebrado en el homenaje en este 150 aniversario del nacimiento de este vallisoletano, o todavía en la recámara quedan algunas cosillas que vamos a poder ver los vallisoletanos.
1: Sí, todavía quedan cosas. Digamos que es uno de los hitos más importantes, pero aún queda una publicación que será extraordinariamente interesante, una publicación que recogerá todo el epistolario, la relación epistolar que mantuvo con hispanistas españoles y extranjeros. Hay cartas extraordinarias. Y luego hay dos actos, uno de los cuales tendrá lugar en la Real Academia Española, que bueno, pues tiene especial trascendencia porque uno de sus reconocimientos más valorados y más queridos fue sin duda su pertenencia a la Real Academia Española, para la que estuvo nominado en dos ocasiones. Finalmente se consiguió en su época de madurez y bueno, pues seguro que será un acto maravilloso que contará con la presencia del presidente de la Academia y también de nuestro alcalde.
0: Bueno, pues aquí está este libro, Don Narciso, su vida y su obra, para todos aquellos que a lo mejor os acercasteis entre los meses de febrero y abril a la Casa Revilla, pues parte de esa exposición se puede disfrutar al completo en este libro, con diferentes explicaciones y, por supuesto, pues esa primera parte que tiene mucho más poder, mucho más valor, esos 11 especialistas con esos 11 estudios que también han ampliado un poquito sobre todas esas facetas que cuando hablan de ti 11 personas es que son muchas las facetas y que bien nos has podido resumir, Eduardo, en estos minutos. Sí. Libre, se puede adquirir en las librerías, en el Archivo Municipal, en la Casa de Zorrilla. Ya sabéis que nosotros siempre apoyamos esa adquisición en el comercio de proximidad, así que en cualquiera de estos puntos se puede preguntar. Archivo Municipal, Casa de Zorrilla está disponible, y si no, seguro que en las librerías de nuestra provincia nos lo pueden conseguir rápidamente. Pues Eduardo Pedruelo, director del Archivo Municipal, muchísimas gracias por compartir con nosotros este trabajo.
1: Gracias a ti, Lidia, desde luego.
0: Buen día, gracias.
1: Buen día, adiós.
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0: Estamos a 5 minutos de llegar a las 12 del mediodía, pero antes de despedirnos nos vamos a acercar hasta la Diputación Provincial, que ha destinado 650.000 euros para impulsar el empleo y el emprendimiento en el medio rural. Son dos líneas de ayuda enfocadas para generar oportunidades y también, como novedad en este 2026, para fomentar el relevo generacional. Vamos a escuchar, vamos a hablar con Jesús Benito, él es el jefe del servicio de la Oficina del Emprendedor. Muy buenos días, Jesús.
10: Buenos días, Delia.
0: Bueno, es una cifra bastante llamativa, 650.000 euros, una gran apuesta por parte de la Diputación.
10: Sí, pero te iba a comentar, esto lleva un programa que lleva muchos años, llevamos ya 13 años con esta línea de ayudas y siempre se ha movido por ahí las cantidades entre 600 y 150 y prácticamente cada año cubrimos las líneas de subvención con las ayudas que damos. O sea, uh-huh, que hay mucha demanda.
0: Ajá, claro, mucha demanda por parte de emprendedores, medio rural y fundamental durante estos años y también en este año para todos aquellos que quieran seguir en el pueblo, ¿no? Que quieran emprender en el medio rural y una de esas novedades, esta sí, es ese relevo generacional en el que se hace hincapié.
10: Sí, a ver, es verdad que es una demanda que estábamos escuchando mucho, hay muchos oficios tradicionales que se están perdiendo, gente que no quiere venir al pueblo. Es muy complicado que un agricultor, un ganadero, un carpintero, un herrero, alguien que se dedica a la cestería encuentre relevo, entonces estamos apostando un poquito por esto. Uh-huh. Vale, aparte, lógicamente, de nuevos emprendedores, de contratación de personal, que es las líneas básicas que mantenemos. Pero sí, yo creo que, de verdad, que creo que hay demanda y que lo vamos a conseguir, porque es verdad que llevamos mucho tiempo, pero muchos pueblos pequeños que se quejan de que no tiene nadie que quiera coger el negocio. Entonces, bueno, pues nosotros, en la medida de nuestras posibilidades, estamos intentando apostar por eso.
0: ¿Cómo se pueden acceder a estas ayudas? ¿Quiénes pueden hacerlo?
10: A ver, te cuento. Hay una línea que es la primera, que es para la contratación de personal. Ahí pueden acceder autónomos y microempresas. Sabes que microempresas son hasta 10 trabajadores, ¿vale? Son pequeñas empresas. Se trata de contratar una persona con carácter indefinido, ¿vale? Sea jornada completa, jornada parcial, continuo o discontinuo, ¿vale? Es una línea de ayudas que inicialmente viene con una base de 2.000 euros, que puede llegar hasta 4.000 en función de determinadas circunstancias, que son acumulativas. Pues, de 500 euros y 500 euros, pues si eres joven, si eres mayor, si eres mujer, si tienes discapacidad, si hay una serie de parámetros que se acumulan y es, digo, a decir, bastante fácil llegar a los 4.000 euros porque si no entras en una, entras en otra categoría para contratar desempleados, lógicamente. Y la segunda línea de ayuda es pues nuevos emprendedores, es decir, gente que quiera emprender, montar un negocio y eso va destinado a autónomos específicamente. Vale, ahí ya incluían todo tipo de gastos, gastos corrientes, gastos de inversión, y el importe inicial también son 2.000 euros, pero se puede llegar hasta 5.000. De la misma forma, los parámetros son idénticos. En este caso, también se da una ayuda específica, como también decías, a el traspaso local de negocio y relevo generacional. Es decir, si tú recoges un negocio que se ha cerrado, un bar, un negocio, quieres sustituir a un agricultor, a un ganadero, recoges un negocio, yo que sé, de un comercio, una tienda de comercio, pues tienes una ayuda complementaria.
0: Bueno, pues se pueden acercar todos los interesados a la Oficina del Emprendedor, este servicio de la Diputación de Valladolid, para conocer un poco más cómo llevar a cabo esa solicitud de estas dos líneas de subvenciones con ese relevo generacional como novedad para este 2026. Pues Jesús Benito, jefe del servicio de la Oficina del Emprendedor, muchísimas gracias por compartir con todos los oyentes de Vive Radio Valladolid todas estas ayudas en este próximo año.
10: Vale, gracias a vosotros.
0: Buen día.
10: Hasta luego.
0: Y es que nosotros estamos llegando a las 12 del mediodía, así que ponemos fin a este Vive Valladolid hoy miércoles. Mañana regresamos puntuales a partir de las 10 y os dejamos con el resto de la programación en Vive Radio. Cuidaos y a vivir.

0: 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Son las 12 de la mañana. 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
1: ¿Qué tal? Buenas tardes. La Junta de Castilla y León ha rebajado el fuego declarado en la jornada de ayer en la localidad leonesa de Porqueros a índice de gravedad potencial cero, después de que dejara de suponer un riesgo para la población. Además, esta mañana ha quedado reabierta la circulación ferroviaria entre Vega y Magaz y Monforte de Lemos, mientras que el confinamiento de Zacos y el corte de la carretera LE 5404 ya han sido levantados. Los trabajos realizados durante la noche con maquinaria pesada y quemas de ensanche han permitido cerrar el perímetro del incendio. Además, les contamos que la Confederación Hidrográfica alerta de posibles crecidas de cauces menores y barrancos en las zonas de Burgos y otras zonas de la cuenca del río Ebro. La Confederación recomienda a los ciudadanos estar atentos a los datos meteorológicos de las fuentes oficiales y, en todo caso, seguir las recomendaciones de los servicios de protección. En un miércoles en el que se mantiene en aviso amarillo por altas temperaturas las 9 provincias de nuestra comunidad. En tribunales, les contamos que el último de los 10 detenidos en la operación Almendro pacta 4 años y medio de cárcel. El procesado, que permaneció varios meses huido tras ser detenido en Madrid, ha reconocido los hechos y ha aceptado una pena de 4 años y medio de prisión por tráfico de drogas y pertenencia a grupo criminal. En clave internacional, el presidente de los Estados Unidos, Donald Trump, ha ordenado cortar el comercio con España.
2: España es una causa perdida. No quiero hacer ningún trato con España nunca más. Por cierto, quiero cortarlo. España es un socio terrible de la OTAN. Ellos no participan, no pagan. No quiero tener nada que ver con España. Cortad los acuerdos con este país. Cortad los acuerdos con España, por favor.
1: Son declaraciones del mandatario estadounidense en la cumbre de la OTAN que se celebra en Ankara, en Turquía, tras la negativa del gobierno español de aumentar el gasto militar por encima del 2% del PIB, lejos del 5% que se exige desde Washington. Mark Rutte, secretario general de la Alianza Atlántica, ha querido ver el vaso medio lleno, destacando el paso adelante que ha dado España, alcanzando al menos, dice, ese 2%. Todo ello en la segunda jornada de la cumbre marcada por la tensión, pese a que los aliados europeos han anunciado nuevas inversiones en defensa y compras conjuntas de material militar, y Trump ha insistido en sus críticas por el escaso apoyo recibido durante la ofensiva estadounidense contra Irán. 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
3: Muy buenas, amigas y amigos, bienvenidos una semana más a Río de la Vida. Hoy arrancamos con una noticia que nos hace muchísima ilusión compartir con todos vosotros. Ya hay fecha oficial para la quinta gala nacional de pesca Río de la Vida. Será el próximo 19 de septiembre en Arroyo de la Encomienda, en Valladolid, y donde van a volver a reunirse 100 de los mejores pescadores de España. ¿Quién sabe? Quizás uno puede ser tú, sí, efectivamente, tú que estás escuchando en estos momentos. Y ahora sí, comenzamos un programa que nos llevará de un continente a otro. Vamos a viajar lo primero hasta la Patagonia argentina, donde nuestro compañero Pablo Saraco nos va a descubrir el río Limay en su tramo medio, uno de esos destinos soñados por cualquier amante de pesca deportiva. Después vamos a regresar a Arroyo de la Encomienda, junto al río Pisuerga, para hablar de feeder con Asier Descalzo. Vamos a analizar la evolución del río, la llegada del siluro, y compartiremos consejos prácticos para mejorar nuestras jornadas de pesca. Por cierto, Asier Descalzo, que es de la Club de Arrofle de Arroyo de la Encomienda. Un saludo para ellos. También va a estar con nosotros Enrique Aguado, que nos enseña cómo conseguir también las mejores fotografías y vídeos de pesca a través de tu móvil, descubriendo pequeños trucos de encuadre, iluminación, composición, que van a marcar la diferencia. Y vamos a cerrar el viaje en Navarra, junto a Javier Cantri, presidente del Club de Pescadores Deportivos del Río Arga, para hablar del presente, del futuro de la pesca, además de denunciar unos hechos que preocupan a todo el colectivo. Hemos pillado a unos furtivos con redes. Así que ya lo sabéis, preparar las cañas, ajusta el freno en el carrete, porque aquí comienza un nuevo viaje, comienza Río de la Vida.

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2: Aquí nuevamente Pablo Saraco. Saludo a todos los oyentes y seguidores de Río de la Vida. En este caso voy a seguir la descripción del río Limay en su parte media, Limay Medio, como lo denominamos aquí, que es la parte comprendida entre la represa de Pichipicún-Leufu y el embalse Ezequiel Ramos Mejía, generado por la represa del Chocón. Desde el embalse, que es casi un mar interior, se movilizan al río en época de reproducción o simplemente migraciones tróficas durante toda la temporada, marrones enormes, marrones trofeo. Son las marrones migratorias potádromas típicas de la cuenca del Limay. Y además tiene una excelente población de peces residentes, tanto marrones como arcoíris, pero que no llegan a las tallas de estas marrones migratorias. Es un río de gran caudal, el cual va a tener variaciones durante la temporada, dado que esta dinámica la maneja la represa de Pichipicún, con distintas erogaciones en metros cúbicos que pueden ir desde la mínima, que son 200 metros cúbicos, hasta 1400. Eso va a depender de la época del año. Por ejemplo, en primavera y fin de temporada aumenta la erogación, vamos a tener caudales normalmente altos, y durante el verano caudales medios a bajos. Por lo tanto, se enfoca generalmente la pesca de las marrones migratorias a principio y fin de temporada, con líneas de hundimiento tipo shooting lines con corredores de monofilamento, para poder lograr distancia y así de esta manera poder cubrir mucha más agua. Un lanzamiento, digamos, promedio necesario para poder tener buenas chances con estos peces, estamos hablando de unos 18 a 25 metros. Por eso se utilizan estas shooting lines. También en la época estival o con caudales bajos se pueden pescar incluso hasta con línea de flote y moscas atractoras, secas atractoras o ninfas. Sin embargo, estas últimas técnicas se utilizan más para los peces residentes, sean estas marrones u arcoíris. Se pesca también, dependiendo del caudal, en brazos secundarios, porque aquí en este segmento del río Limay se forma un marcado delta con grandes posibilidades de pescar aguas más pequeñas, como les decía, en estos brazos que se alimentan del río principal, por supuesto. La forma de llegar al río Limay es un vuelo directo desde Buenos Aires hasta la ciudad capital, Neuquén, y desde allí tenemos 200 kilómetros hasta el pueblo de Piedra del Águila, donde nos podremos alojar, contratar un guía y pescar este río, que también, obviamente, al igual que el Limay Superior, se puede flotar con botes de deriva a remo. También, claramente, se puede vadear, pero como les decía, es agua grande y se va a dificultar un poco, también dependiendo si la represa está erogando mucha agua, ¿no? De modo que, bueno, este es otro lugar para aquellos que quieran pescar la trucha de su vida, básicamente, en este caso, truchas marrones. Queda la propuesta hecha. Si no conocen el río Limay, no dejen de hacerlo. visítenlo aquí en Patagonia Norte, Argentina.

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1: Y hoy hablamos de Feeder, desde uno de los lugares más ligados a la pesca en Castilla y León. Arroyo de la Encomienda, sede, año tras año, de esa gala nacional de pesca y punto de encuentro de una de las comunidades de pescadores más apasionadas de toda la región, junto a ese río Pisuerga. Hoy nos acompaña Asier Descalzo, pescador de Arroyo, miembro de un club muy querido por este programa, además, Arrofle. Muy buenas, Asier, ¿cómo estás? Bienvenido a Río de la Vida.
2: Muy buenas, Óscar, ¿qué tal estamos?
1: Bueno, oye, que rodeado de Arroyo de la Encomienda, del río Pisuerga y de una gala nacional año tras año. No te quejarás.
2: Nada, para nada, aquí en Arroyo hay demasiado. La pesca está muy bien.
1: Decíamos la cuna, la ciudad y el alcalde de todos los pescadores. Bueno, pues ahí está, Arroyo de la Encomienda. Asier, siempre decimos aquí en Río de la Vida que en Arroyo de la Encomienda es ese pueblo de pescadores. ¿Qué tiene ese Pisuerga a su paso por Arroyo para enganchar a tanta gente?
2: Pues no sé, yo creo que al final tantos puestos que hay aquí en Arroyo, desde Monasterio, La Presa, hasta el Parque del Socayo, hay mucho puesto y sobre todo mucha variedad de peces.
1: Sí, pues fíjate que eso se quejaba la gente, de que no había tantos puestos.
2: Nah, o sea, puestos hay. O sea, al final tienes cachos, pues en la presa y de abajo de Monasterio, pues ahí tienes la playa y es buen cacho también. Luego ya todo lo de la zona de los campos de fútbol de La Vega también tienes bastante puesto. Y luego ya todo lo del Socayo y Arroyo, los huertos, también pues tienes cachos para poder pescar, que normalmente suelen estar todos ocupados. Pero...
1: claro, eso es que es buen sitio.
2: Ese es el problema.
1: Oye, el Pisuerga de hace 20 años, estarás de acuerdo conmigo que no es el mismo de hoy. ¿Qué ha cambiado ahí dentro y cómo lo notas tú cuando sales a pescar?
2: Lo que ha cambiado claramente, yo creo que es la calidad de los peces. Antes me acuerdo que yo cuando empecé con 10 años o así ya en Arroyo pescando con mi tío, lo que veíamos en Arroyo había carpas de 12, 13 kilos y carpas muy buenas. Ahora lo que ha bajado es muchísimo. Ahora como mucho puedes encontrarte una de 5 y da gracia.
1: Hombre, alguna habrá de dos cifras, pero claro, es complicado.
2: Pues yo llevo muchos años ya pescando y hace muchísimos años que no la consigo. Y eso que he hecho horas, pero no hay manera.
1: ¿Cuáles pueden ser esos factores que ya no hay carpas tan grandes en esta zona?
2: No sé si tanta gente que viene a pescar aquí a Arroyo o tal, o que ya mucha gente también le gusta mucho el cangrejo. Y a lo mejor yo no sé si se las han llegado hasta llevar y todo, pero por lo demás...
1: Muy común, ¿eh? Bueno, en todo el país, lo de cambiar los peces de sitio, que en este programa de radio ya hemos dicho que, por favor, que no nos muevan.
2: Exactamente. Yo creo que puede que se las lleven, o no sé, ya te digo que ha cambiado muchísimo en ese aspecto.
1: También el siluro, que ya es una realidad en el Pisuerga. ¿Qué sensación hay entre los pescadores de Arroyo? No sé si lo ven como una amenaza, como una oportunidad también, o simplemente como algo que es con lo que hay que convivir.
2: Mira, yo que soy pescador de feeder y compito y eso, para mí el siluro aquí, pues no me hace gracia, la verdad. Le veo mejor donde está en Zaragoza y eso, ahí está mucho mejor. Pero bueno, luego, por ejemplo, tengo amigos que les gusta el siluro, entonces pues están encantados. Ya sabes que depende de los gustos, a gusto los colores.
1: Sí, ¿qué tal? ¿Les pescan por Arroyo ya los siluros?
2: Sí, yo ya, bueno, he sacado alguno. He visto sacar alguno ya de metro 20, o sea que...
1: Comentaban por ahí de unos 60 también.
2: Sí, no sé si vi un vídeo de un chico y ahí en la presa de Monasterio y sí que tenía ya el metro y medio, por lo menos, o metro 60.
1: Pues ya están aquí entre nosotros y no ha sido el año pasado ni hace dos.
2: No, están aquí, ya llevan tiempo y es una realidad. Y yo creo que ha bajado bastante el nivel de peces porque pues ellos se alimentan de ello al final. es lo que tiene.
1: Efectivamente. Además, yo no sé si tú como pescador de feeder has visto una caída de barbos.
2: De barbos no tanto. Pero sobre todo lo que he visto es una caída de carpines y carpa bastante grande.
1: No, te digo porque como la posición del siluro suele ser la que tiene el barbo, o la que tenía, mejor dicho.
2: Sí, pero ya te digo que, por ejemplo, yo en feeder sigo sacando barbos y no tengo ningún problema, ¿sabes? Lo que lo he notado de un año a otro, por ejemplo, es el carpín muchísimo. El carpín le nota muchísimo de hacer una sesión desde que sacas 20 carpines o así, ahora mismo estar sacando 4, 5, 6, o sea, no sé. Es lo que más lo he notado yo.
1: El de 1,60 y el de 1,20
2: sí,
1: que están atizando por ahí por Arroyo de la Encomienda.
2: Oye, sí, está bastante.
1: Bueno, vamos a dejar el siluro, si podemos, de lado. Vamos a hablar de feeder, que hace tiempo además que en Río de la Vida no hablábamos de esta modalidad que tanto nos gusta, pero seguramente la pieza más importante de este feeder, del montaje, es el cebador. ¿Qué importancia le das a elegir el buen tipo de cebador según la distancia, según la corriente, el escenario? ¿Cuál es el error más común que ves cuando lo elegimos?
2: Yo el cebador, lo que más uso en río, claramente, y sobre todo depende del tiro y todo eso, yo es el cebador de jaula, o sea, el de tal, pero con pad. Es el que más uso en el río, ya que lo que me ayuda es a que se me quede sobre todo fijo en un sitio y ayuda bastante las patas. Depende de la distancia también. La distancia, si estás pescando cerca, con una jaula redonda bastante bien, de 40 gramos te vale. Si ya buscas más distancia, tienes que meter mucho más peso y se nota bastante.
1: ¿Hay alguna forma, porque siempre preguntan los pescadores, de llegar más lejos con un cebador más pequeño?
2: Sí, les hay diferentes tipos. Hay uno con jaula que tiene como el plomo abajo, que es como que hace como una flecha. Ese, para lanzar a gran distancia, está muy bien. Es el que uso yo.
1: Sí, bueno, y cuando hablamos de errores más comunes, cuando lo elegimos, siempre yo creo que, fíjate, que un factor importante es eso, saber elegir bien el cebador en cada momento y qué distancia vas a usar. Porque meter un cebador de 60 gramos para 20 metros, quizás es un gran error.
2: Nada, no merece la pena para nada. O sea, al final le metes mucha más tensión a la caña y es que no es necesario. Ya te digo que pescando cerca, con uno de 30 a 40 gramos te vale. Porque al final el tiro sobre todo está en medio del río y más para adelante.
1: Lo único que en Arroyo de la Encomienda sí que es verdad que hay veces que viene fuerte.
2: Sí, la verdad es que aquí en Arroyo el tiro viene con ganas.
1: Pero bueno, sí que con uno de 40 sí que lo haríamos.
2: Sí, en la orilla claramente sí. Ya si quieres buscar más distancia, pues tienes que meter más peso. Y ya te digo que si le metes el cebador con patas, pues ayuda muchísimo.
1: Entre jaula, muelle y cebadores específicos para gusano, ¿cuál es el que llevas tú siempre en la caja y por qué?
2: Yo el de gusano le llevo siempre por si acaso. El de muelle, por ejemplo, nunca le uso. O sea, directamente creo que ni tengo la caja. O sea, tengo tantos que ni tal, pero que segura, vamos, no le tengo. Y sobre todo jaula. Yo uso jaula, jaula, jaula y jaula. El gusano al hacerle encolado, pues le meto muy bien en la jaula.
1: Muchos oyentes sí que es verdad que nos preguntan por esos montajes corredizos. ¿Realmente ayudan a que el pez coma más confiado o depende mucho de la situación?
2: Depende de la situación. Yo, por ejemplo, el corredizo siempre le... O sea, yo siempre pesco con corredizo. Estoy acostumbrado a los campeonatos y eso. O sea, que al final siempre corredizo y al final cada vez que voy a pescar busco para entrenar y pescar como hay que pescarlo.
1: Sí, eso es verdad. Los competidores usáis la misma técnica que cuando competís que cuando entrenáis.
2: Sí, yo siempre. Da igual que sea en Arroyo, si me toque ir a Castro Nuño, donde sea, y siempre uso la misma técnica. A lo mejor hay días que dices, bueno, voy a quitarle un poco al bajo de medida, pero nada más. O sea, al final siempre buscas la técnica para entrenar.
1: Para el bajo, cuando le ajustamos, ¿cuanto más corriente tenemos que ponerle más largo?
2: No tiene que ver. O sea, yo al final ya te digo que lo que buscas es el pez. Tú puedes poner un bajo de que no te están picando de, yo qué sé, de 0,22 el bajo y un anzuelo de tal, de más grande, y luego de repente metes un 0,17 y un anzuelo más pequeño y no paras de sacar. Al final es lo que tiene el feeder, que tienes muchas posibilidades de pescar en muchas maneras.
1: Oye, ¿el Robin Red siempre funciona o no?
2: ¿Cuál, perdón?
1: ¿El Robin Red siempre funciona o no?
2: Yo la verdad que lo uso bastante. O sea, uso maíz, pero el pele pequeño de Robin me gusta mucho. Aquí va muy bien.
1: Yo se lo digo a mi suegro, es un loco con el Robin Red. Dice que él no va a ningún lado sin él.
2: Sí, yo ya te digo, cuando hay que ponerle, si hace falta se pone.
1: Yo no sé si en otras partes, tú que compites por toda España, si en otras partes funciona igual de bien. Yo lo que sí que os digo, que aquí en Valladolid, en el Pisuerga, cuando íbamos a Laguna, Torrelago, es que funciona perfectamente.
2: Sí, yo desde pequeño siempre he sido maíz, maíz, maíz, maíz, maíz. Y luego el campeonato es, bueno, es gusano y maíz o lombriz y tal. No puedes meter otra cosa. Pero cuando voy a pescar muchas veces por aquí, por Arroyo, es que el Robin Red funciona. Es un cebo que funciona muy bien.
1: Efectivamente. Oye, ¿y el Robin Red le usas también luego aditivos o demás? ¿O simplemente con el Robin le vale y ya está?
2: Le suelo usar con el... Suelo comprar muchas veces el Robin Red y que viene ya con Flumino. Al final él le da mucho... Le sale el polvillo este, la nube esta que hace el Flumino y...
1: ¿Qué le coges, rojo el Flumino o ya directamente también verde?
2: Verde. Viene ya el Flumino ya con el pel.
1: Hablando de todoterreno, no sé si existe realmente una caña todoterreno para feeder o es un mito que nos vendemos nosotros los pescadores.
2: Pues para mí la caña todoterreno es la que me da peces. Me da igual que sea en Arroyo, en otro lugar. Esa caña es la que... Para mí es la todoterreno. O sea, funciona bien en cualquier sitio, aunque haya corriente, aunque haya tal. Esa es la caña todoterreno.
1: ¿Una 10 pies?
2: Sí, muy bien. Yo, por ejemplo, el feeder estoy usando casi siempre de 3.90. Todas las que tengo están puestas para 3.90.
1: Hombre, digo yo que también el tema del puntal sí que es importante.
2: Sí, depende de las onzas. Normalmente las cañas te suelen venir con tres punteras y yo normalmente suelo usar la de dos, o sea, la que mejor me va.
1: Dependiendo también del cebador que vayas a usar.
2: Sí, exactamente.
1: Para explicar un poquito así a la gente que bueno, no entienda mucho de feeder, pero se quiere meter en ello, ¿cómo le podíamos explicar lo de las onzas y los cebadores para que no se equivoquen en esto?
2: Ahí depende de cada uno, la verdad. Yo al final ya te digo que la de dos es la que más uso. Casi todas las cañas las tengo puestas con dos porque sobre todo aquí en Arroyo tampoco pesco a mucha distancia. Y luego, por ejemplo, para sitios como Castro Nuño o San Miguel es lo que mejor veo yo que me funciona. Luego, por ejemplo, tengo compañeros de Arrofle que suelen poner la de uno o incluso la más fina, ¿sabes? Pero ya te digo que depende del tiro y la temporada.
1: Claro, bueno, hay algunos que ponen la que les queda, que las otras dos las han roto.
2: Sí, mira, yo el otro día partí una de la caña buena, sí, me dolió bastante.
1: Pero bastante, además, cuesta luego conseguir los puntales de ciertas cañas.
2: Sí, la suerte que tenemos que aquí en Valladolid hay buenas tiendas que te ayudan bastante y nos ayudan a, pues si te falta algo, te intentan arreglar o buscarte una solución. O sea, son gente que lo hacen todo por los pescadores, así que vamos, más que agradecido.
1: Sí, oye, no sé si has probado caña la Aero de Shimano.
2: No la he probado. Mira, ahora tengo lo que más uso, estoy usando es una Milo y si no una de Trabuco que tengo son las que más uso.
1: Te digo porque, bueno, pues hay alguna Aero que sí que es verdad que como viene además con en dos tramos y yo, vamos, a mí me parece una gozada de caña.
2: Pues hay que probarla entonces.
1: Eso, venga, un día entre los dos, te la dejo y probamos. La verdad. Lo que pasa es que engancha y es algo cara, pero porque yo creo que ya nos metemos en precios algo y elevados, pero yo creo que es verdad que si puedes pagártelo económicamente, yo creo que es una caña perfecta para todo.
2: En eso no tengo problema. A lo mejor ya sabes que mi dinero va para la pesca.
1: como cualquiera de los que nos amamos tanto a la pesca. Oye, hay quien llega al río con dos puestos montados. ¿Es una táctica inteligente o dispersa demasiado el cebado?
2: Dos puestos montados quieres decir con dos cañas, ¿no?
1: Sí, o sea, eso es. Pero que lo ponen en un lado y a otros cinco o otros diez pone otro.
2: Nada, yo para mí, porque puedes hacer dos puestos y que te piquen las dos a la vez y puedes llegar a perder los dos peces. Yo para mí, si pescas al feeder, céntrate en una caña y prepara todo y haz lo mejor que puedas con una caña, que es cómo vas a disfrutar.
1: Sí, oye, señor, para evitar que se nos enrede este cebador.
2: Pues hay muchas cosas. Sobre todo yo lo que veo mucho es la gente que compra lo de el antienredo este, que es como el palito este así de tal que hace que no se enrede el cebador.
1: Con un brazo que, bueno, que realmente funciona.
2: Sí, pero lo veo en sitios donde la gente no está en el campeonato ni nada. Luego en el campeonato tú al final lo que haces es hacer como un trenzado al sedal debajo del cebador y luego ya pones el bajo aparte para que no se te enrede y normalmente funciona muy bien.
1: Trabajáis rápido además en esta pesca, o sea que mejor que no se enrede.
2: Exactamente, es lo esencial.
1: Cuando hablamos de cebado en feeder, mucha gente piensa automáticamente en tirar kilos, kilos y kilos de engodo. ¿Realmente es necesario cebar tanto? Hoy la precisión pesa mucho más que la cantidad. Hablamos de Arroyo de la Encomienda, lo sigo recordando.
2: Sí, sí, sí. Yo, por ejemplo, en Arroyo ya te digo que lo importante no es echar mucha comida. Lo importante es hacerte tu engodo y, por ejemplo, yo no cebo antes. Lo que hago es empezar a lanzar, o sea, lleno el cebador, empiezo a lanzar siempre en el mismo sitio y una diferencia de 3 minutos. Cada 3 minutos suelo cambiar. Y una vez que ya he conseguido meter los peces, luego cada 5 o así, o depende del tiempo que tenga de picada, pues ya voy metiendo comida y tal. Si, por ejemplo, les tengo ahí metidos, pues no sigo echando mucha comida, no es necesario, ya les tienes ahí, entonces ellos van a comer. Cuando ves que baja mucho el nivel de la picada, pues ya pues echas otro poco más, empiezas a meter otra vez.
1: ¿Has encontrado la goma perfecta para el carrete, para el tema de los metros?
2: Normalmente hago aquí en Arroyo, con el clicado te vale.
1: Con el mismo clic.
2: Sí, y si no, le suelo atar un cacho de seda de otro color para ponerla siempre en la misma altura.
1: Yo creo que, fíjate, es más efectivo muchas veces, ¿eh? Ese hilo de color, ese indicador que nos hace lanzar siempre en el mismo sitio.
2: Sí, porque muchas veces pierdes

0: La de pesca sin muerte y de anzuelo sin muerte, pero seamos honestos. ¿Crees que se practica de verdad o en muchos casos es solo un poco imagen?
1: Yo creo que muy poco se practica. Yo tengo anzuelo sin muerte y muchas veces pierdes peces por esa situación. La verdad que no les haces el mismo daño, pero luego ya si les cuidas y les curas y tal, pues al final, haciendo un buen captura y suelta, como se dice, el pez está bien con el este. Pero vamos, no veo que...
0: Anzuelos micromuerte, sí, ¿no? Sí que podemos usar. Yo creo que están perfectamente adecuados para feeder.
1: Yo son los que uso. O sea, ya te digo que los micromuertes son los que uso. Y muchas veces uso sin muerte y pierdes peces, pero bueno, en arroyo, si pescas sin muerte tampoco pasa nada. Al final vas a entrenar, a seguir aprendiendo poco a poco de todos los días.
0: Bueno, y quiero acabar con una cuestión importante para Arroyo de la Encomienda. Cada vez hay más pescadores, pero siguen existiendo pocos puestos realmente accesibles, como en el Socayo. Aunque tú dices que sí, yo no, y yo cuando voy, lo que dices, tú siempre están ocupados. O sea, quiere decirse que necesitamos bastantes más zonas donde practicar. Y realmente, bueno, pues no, hay veces que no podemos pescar. ¿Crees que este tramo del río Pisuerga podría convertirse en un auténtico escenario deportivo si se acondicionara mejor, lógicamente? Y quien tendría que mover ficha mejor, si fuera la Junta, el Ayuntamiento, los clubs.
1: Pues mira, es una pregunta que yo creo que para aquí, para Arroyo, es de las más importantes. Y lo intentaron ya un año, ponerlo como escenario deportivo, y no salió nada bien. Los clubs, el club intentamos, sobre todo, intentar hacer un escenario deportivo, sería lo mejor que pueda haber aquí en Arroyo, ya que tienes una situación y un camino hecho que puedes entrar perfectamente con el coche, descargar, sacarlo. Te digo la zona de los campos de fútbol. Toda esa zona se podría hacer perfectamente un escenario deportivo. Yo creo que el ayuntamiento podría intentar mover ficha y hacer algo que es bueno para el pueblo, ya que es un pueblo que tiene toda esta masa de pescadores.
0: Bueno, el pueblo de todos los pescadores de España.
1: Exactamente.
0: Bueno, pues señor alcalde, Sarbelio, necesitamos un escenario, arriesguese, hable. Sí. Pero bueno, no, creo que no depende solo de él y esto es complicado. No. Nosotros ya hemos...
1: No se lo digo solo a Sarbelio, se lo digo pues a todo el mundo,
0: sí. No, te lo digo.
1: A la Junta, claro. El club también queremos hacer lo que sea posible.
0: Se ha intentado hacer esa reunión entre Junta de Castilla y León, Ayuntamiento y Confederación, sí, que es parte importante porque sin la licencia de Confederación no podrías ni empezar. Confederación tarda en contestar muchísimo. Bueno, pues ahí está esa propuesta, quien quiera que la coja, y nosotros estaremos en los clubes de pesca Río de la Vida y todo el mundo estaremos dispuestos a lo que sea por ese escenario en Arroyo de la Encomienda. Y además, pues fíjate, sí, que el año pasado estuvo José Luis Bruna por aquí en la gala de los premios pesca a nivel nacional y dijo que qué bien estaría aquí un escenario.
1: Sí, lo dije, fui a verla y me acuerdo que lo dijeron, porque al final Arroyo es que es un sitio donde tienes muchos muchos metros y metros de Pisuerga y hay que saber aprovecharlo porque es un sitio para aprovecharlo. Y Valladolid no tiene que ser menos para no tener un escenario como el que se puede hacer en Arroyo.
0: Le lanzamos aquí esta propuesta a José Luis Bruna. Amigo Bruna, si traemos aquí un escenario, usted nos trae un campeonato de España.
1: Ojalá.
0: Bueno, pues
1: sería perfecto.
0: Hemos hablado de feeder, del Pisuerga y del futuro de la pesca en Arroyo de la Encomienda junto a Sier Descalzo. Gracias por acompañarnos una vez más en Río de la Vida. Nos escuchamos muy pronto y hasta entonces, buena pesca y buenas aguas.
1: Muchas gracias, Óscar. Un saludo.
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0: Y ya echábamos de menos estar con Enrique Aguado y sus cosas chulas de pesca. Hoy vamos a hablar de un tema que cada vez cobra más importancia entre los pescadores y es cómo conseguir mejores fotos de pesca con nuestro teléfono móvil. Porque hoy no solo importa la captura, sino también importa la que contamos, una buena fotografía. Sí que es verdad que puede transmitir la emoción del momento, el respeto del pez y la belleza de una jornada inolvidable. Así que toma nota porque Enrique Aguado viene con 7 trucos profesionales para que tus imágenes destaquen en redes sociales. Muy buenas, Enrique.

0: Muy buenas, Óscar, ¿cómo estás?
1: Lo he dicho bien, ¿verdad? 7 trucos profesionales.
0: Sí, sí, sí. Bueno, profesionales, a ver, que nadie se engañe. Son trucos que podemos hacer con nuestro teléfono, pero que a veces se nos pueden escapar. Así que yo seguro que pienso que van a ser muy prácticos.
1: Venga, pues vamos a por ellos.
0: Ahí vamos. Pues mira, te cuento que todos los pescadores, pues hoy en día vivimos en Instagram, en TikTok o en Facebook, ¿no? Eso lo tenemos clarísimo, porque hoy no solo no importa pues las capturas, sino también cómo las muestras en redes sociales. Sin eso hoy no somos nada, porque todo pasa por eso, por las redes sociales, por internet, por nuestra página web, y la foto pues ha dejado de ser un complemento, ¿no? Es parte de la experiencia, una forma de contar la jornada, de compartir emoción, etcétera. Y por eso, pues una buena imagen puede decir muchísimo más que una simple captura enseñada deprisa en nuestro teléfono móvil. Así que vamos con esos 7 trucos profesionales para hacer mejores fotos desde tu teléfono.
1: Supongo que controlar la distancia entre el sujeto y la fotografía no solo es el encuadre, ¿verdad?
0: Exactamente. Ese yo creo que es el primer consejo, porque uno de los fallos más habituales es depender demasiado del zoom del móvil o encuadrar desde donde sea, sin pensar en la distancia real. Porque en fotografía de pesca esto suele penalizar bastante. Lo mejor es que te acerques tú al pez en lugar de usar el zoom. ¿Y por qué? Bueno, pues muy sencillo, porque con el teléfono es muy importante porque el zoom digital suele recortar calidad y aplana la imagen, ¿no? Pues si quieres que el pez gane presencia, cambia tu posición, prueba desde un poco más abajo, un poco más al lado o busca una perspectiva más limpia. La diferencia entre una foto correcta y una foto sólida muchas veces está simplemente pues en dónde te colocas.
1: Fíjate, qué importante. Y parece una chorrada, pero no lo es.
0: Exactamente, exactamente.
1: Y ya de paso, que ya nos estamos moviendo, usar esa luz, ¿verdad? Yo creo que es importante. Nosotros, los que hemos trabajado en televisión o hemos hecho algo de fotografía, lo de la luz directa, eso no funciona siempre.
0: Exactamente. Mira, porque mucha gente se cree que colocarse enfrente al sol es la mejor manera de estar bien iluminado. Y lo es, ¿no? Porque al final es tener una fuente directa de luz. Lo que pasa es que la luz frontal, aunque parezca cómoda, casi nunca es la mejor opción. Y en pesca concretamente, la luz de frente suele dejar una imagen mucho más plana, pues te quita textura y hay más reflejos en escamas, en agua o la piel del pez, ¿no? Pues en cambio, si la luz la colocamos un poco más lateral, aporta un poco de volumen, relieve y da una sensación mucho más profesional. Así que si haces la foto con el móvil, y este es el consejo, gira el cuerpo hasta encontrar un ángulo donde la luz entre de lado y no de frente, porque esto ayuda muchísimo pues, a que el pez tenga más presencia y que la foto bueno, respire, por decirlo de alguna manera, mejor. Y si el sol está, digamos, muy duro, pues busca una sombra abierta o un punto donde la luz sea más suave.
1: Sí, eso es lo que te voy a decir. Digo, si no sabes usar la luz, lo mejor es que busques una sombra.
0: Exactamente, porque la sombra es uniforme. Al final, la base de la fotografía es una luminosidad uniforme.
1: Y no sé si estarás de acuerdo conmigo, Enrique. El mejor día para hacer una foto o para grabar un documental o cualquier cosa en televisión es un día nublado.
0: Un día nublado o un atardecer bonito en el que el sol esté ya muy bajo y que de esas luces rojizas y demás eso da un color fabuloso.
1: Lo que pasa que no sé qué tendrá, que es encender una cámara y todo se dispara, pero vamos, a tu alrededor. No, nunca parece como que se reúnen las condiciones perfectas para poder grabar o hacer una foto.
0: Claro, eso es lo que pasa. Por eso hay que aprender un poquito de fotografía, porque el ojo no es lo mismo que la lente de la cámara, y mucho menos si pensamos en el teléfono, que bueno, es muy distinto al funcionamiento de una cámara tradicional.
1: Sí, oye, supongo que también cuidar, ¿no?, el fondo antes de la captura, antes de sacar el pez del agua, casi que mejor dejarlo en el agua y pensar dónde hacemos esa foto.
0: Pues sí, mira, porque este truco es clave y muchas veces se pasa por alto, porque puedes tener una captura espectacular, pero si detrás hay un fondo caótico, pues la foto pierde una fuerza enseguida, ¿no? Imagínate, mochilas o cañas cruzadas, ramas, unas manos que están mal colocadas, brillos, etcétera, pueden distraer y pueden hacer la foto mucho más fea de lo que nosotros pensamos. Por eso, el consejo es, antes de disparar, echa un vistazo al fondo como si fueras un editor, ¿no? Y pregúntate qué sobra y qué suma en la fotografía. Y si no puedes cambiar de sitio, pues cambia el ángulo, ¿no? Que es un paso a la derecha, una leve bajada de cámara o tal vez una pequeña inclinación hacia arriba o hacia abajo que puede limpiar muchísimo la escena. Porque con el móvil esto es vital.
1: Sí,
0: porque
1: sí, sí.
0: El encuadre con el móvil hay que tener en cuenta que es mucho más evidente y cualquier distracción pues se nota más.
1: Esto que hacen algunos fotógrafos con el móvil, ojo, que no sé si está bien dicho fotógrafo con un móvil, pero bueno, que tiran el móvil hacia abajo literalmente para que de repente ponerlo en la posición donde ya está el pescador con el pez, rápidamente en un segundo.
0: Exactamente. Mira, este es un truco que no tenemos previsto, pero es algo que yo hago también. Mira, usar la versión panorámica de la foto para hacer fotografías que en realidad no estás haciendo un barrido. Y es básicamente utilizar esa función de panorámica, pero en vez de hacerla de izquierda a derecha, la haces en vertical. Y el resultado pues es fabuloso, ¿no? Se utiliza sobre todo para arquitectura, pero yo lo he probado y funciona realmente bien.
1: Bueno, son truquitos. Hoy estamos ahí de trucos, así que venga, pluma y pergamino para cosas chulas de pesca con Enrique Aguado. Y eso, muy importante, cuidar el fondo, pero sobre todo cuidar la captura. Aquí también hay que medir la pose del pez y del pescador, ¿verdad?
0: Sí, sí, pues totalmente de acuerdo, porque no todo depende del pez, también importa pues cómo se presenta, ¿no? Si la pieza queda torcida, hundida, pues sin un equilibrio visual, la foto pierde pues toda la elegancia, ¿no?, que buscamos. Por eso lo ideal es que el pez se vea sobre todo firme, bien sujeto, obviamente también cuidando el pez, eso lo damos por supuesto, cada especie tiene una manera de cogerla, y con una postura natural, sin que parezca forzado o mal orientado. Y también hay que cuidar pues la...
1: Ni adelantar el pez más de la cuenta.
0: A eso íbamos, mira, porque también hay que cuidar la postura del pescador. Un gesto demasiado rígido o los brazos mal colocados, una expresión poco natural, pues pueden quitar también mucho la imagen final. Sobre todo, ¿cuál es la conclusión? Pues piensa en la foto como si fuera una escena completa, ¿no? La pieza, las manos, el gesto y la composición. Y cuando todo está equilibrado, pues la imagen transmite más profesionalidad y resulta más atractiva, pero sobre todo, como tú dices, que parezca real.
1: Sí, yo te voy a decir, es más, fíjate, yo creo que debemos de aprender de los que más han pescado, de los que más se han hecho fotografiado con capturas. ¿Por qué? Porque la gente nueva no sabe coger un pez, y esto es real. O sea, para coger un pez tienes que tener a un profesor, a alguien que te diga cómo se coge ese pez.
0: Y sobre todo hay que saber cómo es ese pez y qué naturaleza tiene, cómo están distribuidos sus órganos, etcétera, porque no es lo mismo coger un lucio, una trucha, un black bass, cada uno se hace de una manera distinta.
1: Efectivamente. Oye, disparar en serie y elegir ese instante más vivo, ¿cómo lo podríamos realizar?
0: Pues mira, muy sencillo, y esto es una cosa que es mucho del presente, ¿no?, de los móviles, aunque las cámaras tradicionales también tenían esta función. Pues en la fotografía de pesca, muchas veces la mejor imagen no sale al primer disparo, ¿no?, porque el momento cambia rápido, la expresión también, pues un pequeño gesto, bueno, pues puede marcar toda la diferencia. Por eso conviene hacer varias tomas seguidas y después seleccionar la que tenga más vida, más naturalidad o más equilibrio, por ejemplo. Y con el teléfono esto es muy sencillo, porque puedes repetir rápido sin perder el momento. Haz varias fotos, casi todos los teléfonos celulares hoy día tienen esa función de ráfaga, o la función de fotografía habitual, que te toma el momento exacto más idóneo, más natural, y utilízala.
1: Efectivamente. Oye, una cosa que no hemos dicho, limpiar la escena antes de hacer la foto.
0: Obviamente, yo creo que esto no se le escapa a nadie, pero vamos a recordarlo, porque es un consejo muy práctico y muy profesional. Antes de disparar tu teléfono móvil, revisa la escena como si estuvieras preparando una portada. Porque muchas veces hay pequeñas cosas que no parecen importantes, pero que luego estropean la imagen, ¿no? Pues los dedos mal colocados, gotas en la lente del teléfono, objetos al borde del encuadro, ropa desordenada, etcétera. Y en el móvil...
1: Ojito con lo que dice Enrique, que haces la foto de tu vida y al lado tienes ahí y dices, me cago en... ¿Pero cómo es posible que se me haya olvidado esto que no debe de salir?
0: Efectivamente, por el móvil... Pues esto es especialmente relevante, ¿no? Porque cualquier mancha en el lente pues baja muchísimo la calidad y pues puede generar una imagen pues digamos más blanda, entre comillas, o con reflejos raros. Y también conviene limpiar un poco la zona, un poco la visual, ¿no?, que tú tienes, quitar distracciones o dejar solo lo esencial para enfocarte en el pez.
1: Y seguir recordando, el pez en el agua mientras no hagamos la foto. Oye, y por último, ¿qué nos podrías decir, Enrique, para que nos quede esta foto tan perfecta?
0: Pues mira, si quieres hablamos de la orientación final, que sería el consejo último y que todos debemos tener en cuenta, porque este es un detalle que hace mucha diferencia en saber cómo vamos a publicar la imagen, ¿no? Porque no es lo mismo una foto para publicarla en redes sociales o en una historia, que son verticales, o una imagen para un post cuadrado Facebook o de LinkedIn, etcétera, o un álbum o una pieza para compartir en grupo. Así que si haces la foto sin pensar en eso, luego te puedes arrepentir porque no puedas encuadrarla en el formato que quieres. Y con el teléfono, bueno, pues esto es facilísimo de resolver, ¿no? Si decides antes el formato en vertical y de arriba abajo. Si la quieres más clásica, usa siempre el encuadre horizontal.
1: Y hasta aquí una nueva edición de Cosas Chulas de Pesca junto a Enrique Aguado. Esperemos que estos consejos os ayuden a mejorar vuestras fotografías y a inmortalizar en esos momentos únicos que nos regala la pesca. Gracias, Enrique.
0: Gracias, hasta luego. We'll be right back.

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1: Detrás de un alias siempre hay una historia. Y cuando alguien es conocido en el mundo de la pesca como country, la pregunta es casi obligada. Pero si hablamos de historia y tradición en Navarra, también es imposible no hablar de Club de Pescadores Deportivos Río Arga, una referencia para generaciones de pescadores y un ejemplo de compromiso con nuestros ríos. Hoy nos acompaña Javier Country, presidente del Club de Pescadores Deportivos Río Arga, para hablar de pesca, de conservación y del presente y del futuro de los ríos navarros. Muy buenas, Javi. ¿Cómo estás?
2: ¿Qué tal, Óscar? Buenos días.
1: Oye, Javier, la primera pregunta es casi obligada. Detrás de un alias siempre hay una anécdota. ¿De dónde viene esto de country?
2: Bueno, pues cuando éramos más críos en la cuadrilla nos gustaba escuchar música en general y una vez se me ocurrió a mí decir que me gustaba la música country y uno de mi cuadrilla dijo, hostia, te pega el mote, hostia, sí, tienes cara country, y ya la gente empezó a llamarme country y ya aquí se olvidó todo el mundo que me llamo Javier, pero sí, todo el mundo me llama y me conoce por country, sí,
1: me encanta,
2: así fue la cosa.
1: Me encanta cuando hay este tipo de historias, siempre os tengo que preguntar porque es algo gracioso y arrancar una entrevista así, eso quiere decir que va a tener un buen final. Y detrás de un club con tanta historia también hay un origen. ¿Cuándo nace este Club de Pescadores del Río Arga y con qué objetivo se ha fundado?
2: Mira, el club nace como tal, como se le conoce ahora con esta denominación de Club de Pescadores Deportivos Río Arga, en el año 92. Lo fundó el primer presidente que tuvo el club, que por cierto ha estado 27 años de presidente, Jesús Lamberto, que creo que es una persona muy conocida en el mundo de la pesca, una referencia a nivel nacional en respecto a la pesca mosca, y se ve que ya llevaban unos cuantos años intentando, pero por la normativa que había y tal, no lo consiguieron al principio, y porque al principio había una asociación que era de cazadores y pescadores, y al final pues la caza siempre se llevaba como más tiempo que la pesca, decidieron hacer una asociación individualizada con la pesca, y ya por fin en el año 92 consiguieron fundar la Sociedad de Pescadores Deportivos Río Arga.
1: Además, gestionáis el coto Río Arga, para quien no lo conozca, ¿qué tipo de pesca puede encontrar ahí y cómo funciona actualmente el acceso a los cotos?
2: Llevamos 27 años gestionando cotos. Gestionamos dos cotos. Uno es un coto intensivo de pesca con trucha repoblada, pero hasta el año pasado se repoblaba con trucha triploide, bueno, ¿sabes? Que está manipulada genéticamente para que no se pueda reproducir porque la ley de pesca en Navarra lo prohibía. Pero a partir del año pasado ya están haciendo truchas en piscifactoría, que son truchas autóctonas, de genética autóctona, y son truchas reproductoras. Son las que estamos incorporando ahora al río. Eso, al coto intensivo del río Arga.
1: Perdona, Javier, son truchas que son del mismo río, de la genética del río.
2: Sí, se han sacado como de dos cuencas de Navarra. Me explico, unas como más mediterráneas, otra más occidental. Entonces, con esas truchas que están creando en las piscifactorías, estamos repoblando los cotos intensivos. La verdad que unas truchas preciosas, que se están comportando muy bien. O sea, les tienen como un periodo de aclimatación al río, pero según va avanzando la temporada, la verdad que te dan un montón de juego. Estamos bastante contentos con el tema este.
1: Como para no, ya podría sí. Más de una comunidad poder tenerlo. Oye, ¿cuándo y cómo realizáis estas sueltas de la trucha?
2: Mira, la trucha nos la aporta el gobierno navarra. Nosotros lo que tenemos que hacer es gestionar la venta de los pases y tener el guarda, que es el que se preocupa de controlar todo en el río. La verdad que ahora tenemos un guarda estupendo. Y mira, al principio de temporada Los dos primeros meses se hace suelta de truchas cada semanalmente. Al principio estábamos soltando 300 todas las semanas y ahora, como todavía están produciendo y no hay cantidad así muy excesiva, porque además en Navarra hay tres cotos intensivos, pues estamos echando cada 14 días unas 250.
1: ¿Qué épocas son las que podemos pescar este coto?
2: Coto intensivo, este año ha empezado el... A ver si no me equivoco, porque está en Navarra la normativa
1: de... Sí, es verdad.
2: Hay que ir a la universidad para aprender todo eso.
1: Sí. ¿Por qué lo hace tan difícil? ¿Por qué lo hace tan difícil cuando no debería de serlo? Mira, hablábamos el otro día en un especial de La Rioja con Juan Juerce, que por qué era tan difícil sacar una licencia de pesca en una comunidad como La Rioja, que es perfecta para poder pescar.
2: Sí, pues tenemos como tres regiones salmonícolas diferentes. Entonces, los intensivos son los primeros que empiezan el... Este año empezó como... no sé si empezó el 14 de marzo. 14 o 15 de marzo, no recuerdo exactamente. Y terminará el 15 de noviembre. O sea, que tenemos un montón de meses para pescar, vamos...
1: Hay que estudiar, pero las posibilidades son muchas.
2: Sí.
1: ¿Qué opinión tiene el Club Río Arga sobre la trucha arcoíris, que hablabas antes de ella, que hacéis estas sueltas?
2: Este es un tema que ya sé, bueno, siguiendo tus programas, pues ha tenido bastante controversia. Desde el Gobierno Navarro, desde luego, mientras siga la gente que está, nunca va a haber trucha arcoíris, eso te lo puedo asegurar. A mí, personalmente, en las zonas más degradadas de los ríos, no me parece mal que estén. De hecho, yo soy un visitante habitual de los cotos de Guipúzcoa y tanto yo como todos los de mi sociedad, vamos, participamos en todos los campeonatos que organiza Martín Lasa y me parece una pesca de invierno estupenda. Es más, si no tendríamos la posibilidad de hacer eso que te ocupa pues todo el invierno, pues estarías bastante fastidiado a la hora de pescar. Así que si me preguntas si soy partidario, diría que en los sitios donde el río lo permita, me parece que es una decisión muy acertada.
1: Creo que tienes la misma respuesta que todos, te quiero decir. Al final todos somos pescadores, todos queremos ser conservacionistas, pero a todos nos gusta la trucha arcoíris y sabemos que daño en los tramos bajos no puede hacer. Otro tema muy interesante es la pesca del cangrejo. Navarra mantiene abiertos los tramos de control en Larga, en Ulzama. ¿Qué acogida tiene la modalidad de la pesca del cangrejo? Y bueno, pues para que los que no sepamos, ¿cómo podemos acceder a ella?
2: La pesca del cangrejo comienza en Navarra el día 15 de junio. Nosotros gestionamos, como bien has dicho, dos cotos que son en el Larga y en el Ulzama. Bueno, ahora los cotos, como tal, está mal nombrarlos así, porque si es una especie exótica invasora que hay que erradicar, en teoría no tendrías por qué llamar los cotos. Y de hecho les han cambiado la denominación. O sea, ahora se llaman zonas de extracción controlada, ¿vale?
1: Bueno, pero fíjate, y al ser una especie exótica invasora, tampoco debería tener cupos.
2: Sí, exactamente, no los tiene, ¿eh?
1: Ah, vale.
2: En Navarra, sí, en Navarra no tienes ni cupo de medida ni de cantidad, vamos. Puedes llevarte todos los que quieras.
1: ¿Puedes llevarte los vivos o hay que caparlos?
2: No, en teoría no los puedes transportar vivos, ¿vale? Una forma como de evitar que haya traslocación a otras cuencas. Pero bueno, ya sabes que al final la gente, pues siempre hay muchos que, oye, que quiero que haya cangrejos en el río de mi pueblo y claro, ¿sabes? Pues vamos a echar por aquí unos cangrejicos, lo cual pues está muy mal, porque yo sé que ahora el gobierno de Navarra tendría la posibilidad, y de hecho han trabajado durante muchos años. No creo que haya ninguna comunidad en España que sepa tanto de cangrejo, bueno, tanto de cangrejo como de salmón, como Navarra, porque están haciendo estudios durante muchos años. Y entonces también es verdad que han trabajado para intentar recuperar el cangrejo autóctono y tienen cangrejos autóctonos, que si no sería por la presencia del cangrejo señal, pues ya podrían estar incluso repoblándose los ríos navarros con ellos, ¿eh?
1: Yo creo que Navarra está muy por encima de muchas comunidades en el aspecto de especies invasoras. De hecho, de ahí esa presa móvil en un río para frenar el avance de percas e invasoras, este tipo de cosas, yo creo que a Navarra le hacen grande.
2: Sí. La verdad que muchas veces hay cosas como que dices, joder, parece como que te fastidian y no se están haciendo bien, pero luego, si te das cuenta, con el paso del tiempo, el sentido común te va demostrando que algunas cosas se hacen bien. Cuando se vedó el salmón, la primera comunidad autónoma de España que vedó el salmón ahora, no sé si 3 años, la gente, era una aberración, era culpa de, no sé, de los pescadores, que por supuesto no lo es, pero ya has visto cómo ahora, en qué situación están en Asturias, qué situación está en Cantabria, qué situación están en Galicia y todo el mundo, que es lo que quiere que se haga con la pesca del salmón, pues que se vede.
1: Cuatro años lleva Navarra vedado el salmón, sí, y bueno, pues a ver, los resultados gustaría que fueran otros. Ali Alin, al que no le podemos replicar ni rechistar ni decir absolutamente nada, es al gobierno de Navarra.
2: Sí, en ese sentido yo creo que han actuado bien, la verdad.
1: Por desgracia, habéis sido noticia recientemente por denunciar un caso de furtivismo en el río Leiza. En Leiza, además, unas imágenes que han indignado a muchos pescadores.
2: Sí, pues así fue. Mira, te voy a contar un poco cómo fue la cosa. Te lo cuento un poco de segundas, pero yo la semana pasada celebramos en aguas del río Leizarán, a su paso por Navarra, en Leiza, justo que hace muga ahí con Guipúzcoa, el campeonato navarro de salmónidos mosca dúos. Y el día anterior a celebrarse el campeonato, pues dos socios de nuestro club fueron a marcar los tramos. Y cuando estaban en el pueblo, vamos, en el centro del pueblo, en el puente del pueblo, a eso serían sobre las 12 del mediodía, se encuentran a cuatro personas pasando la red por el cauce del río, que ahora que está más justito de agua, pues es bastante estrecho. Además, es una zona urbana que tiene un montón de peces. Bueno, de hecho, en la foto que se ha difundido por las redes sociales, se puede ver que llevan una bolsa y se ven dos colas, pero de buen tamaño, porque hay truchas muy grandes. Y sí, ahí estaban pasando la red impunemente, dices tú, las 12 de la mañana. O sea, dices tú, es que no es que lo haces a la noche o intentas que no te vean. No, lo hago a la hora que me da la gana y cuando me da la gana. ¿Y qué se hizo? Pues los chavales que lo vieron avisaron, por un lado, al SEPRON, a la Guardia Civil, y por otro lado se avisó al presidente de la Federación Navarra de Pesca, el cual avisó al Guardería de Medio Ambiente. Guardería de Medio Ambiente acudió, pero llegó tarde, los chicos ya se habían ido y la Guardia Civil, no sé decirte seguro si o no acudió o acudió tarde, eso ya no lo sé. Al día siguiente, que teníamos campeonato, sí que vimos que habían venido la Guardería de Medio Ambiente, pues por la llamada esa también, pues para estar un poco más al tanto y vigilar, pero esto también... Oscar, no es una cosa puntual, ¿eh?
1: No, esto lo tengo claro y ya lo he dicho antes, no parece un caso aislado. Yo creo que esto se hace con frecuencia y además con una tranquilidad espantosa cuando se hace en medio de un municipio, en un río, a vistas de todo el mundo.
2: Sí, pues ahí estamos, que con el fíjate, normativa que tenemos para la protección de la trucha, la pesca sin muerte y tal, y luego vas al río de un pueblo y te encuentras esto. De todas maneras, yo creo que después de la difusión por las redes sociales, en general, o por lo menos todos los que sean del pueblo, se sabe quién son esa gente. O es que si quisieran podían haber tomado medidas. Y ahí mismo en el pueblo ha habido cuartel de la Guardia Civil de toda la vida, vamos. Sí. O sea, que lo mismo se podían haber personado mucho antes, ¿me explico?
1: Javier, yo quiero que lances un mensaje ahora mismo a cualquier persona, porque ya nos escuchan en toda España y en todo el mundo. Lanza un mensaje para que alguien que presencie una acción furtiva en nuestros ríos como esta, ¿qué es lo que tiene que hacer ipso facto?
2: Hombre, ya ves que nosotros lo hemos intentado hacer, pero es una cosa que cualquier persona que vea pasando una red por un río tiene que saber, en los años que vivimos, eso es una cosa que es completamente ilegal. Y lo primero que tendría que hacer es avisar a las autoridades más cercanas que pudieran acudir. No sé exactamente, pero vamos, teléfonos de guarderíos de medio ambiente se pueden pasar a través de las redes sociales para que acudan, pero todo el mundo sabe llamar a la policía, al SEPRONA o, vamos, a la autoridad que competa en estos momentos.
1: Y cuando decimos eso facto es porque lo tienen que hacer cuanto antes mejor. Fíjate que personas como vosotros, que rápidamente habéis llamado y aún eso no ha dado tiempo, así que por llamar cuanto antes. Oye, para terminar, Javier, ¿cómo te gustaría ver dentro de unos años el río Arga, la pesca de Navarra y, sobre todo, el futuro de vuestro club?
2: Pues me gustaría que los dos cotos que manejamos, que por cierto, no he hablado nada del coto que tenemos arriba de Ugi, que eso es la joya de la corona de Navarra, vamos. La mayoría de los muestreos que se hacen en Navarra es casi siempre, si no el que más, está entre los dos o tres primeros que mejores cantidades de truchas tienen. Y es todo natural, ¿eh? Nunca se ha hecho allí ninguna suelta ni nada. Pues me gustaría que seguirían evolucionando de la manera que están. Desde que entré yo en la presidencia, ese coto antes era zona con muerte y tenía una zona con y otra sin muerte. Pedí al gobierno de Navarra que se pusiese todo el coto sin muerte. Además, también el coto intensivo fue el primer coto intensivo de Navarra. Tenemos medio coto entero, que es una zona sin muerte, y nosotros también aplicamos los permisos de pesca sin muerte, que tampoco existían. Entonces, me gustaría que con el paso del tiempo todo iría en torno a la pesca sin muerte, porque realmente bueno, sabes que hay estudios que dicen que igual en 100 años desaparece la trucha de la península ibérica.
1: Sí, lo dijo Juan de Libes, además, saltó a la liebre.
2: Sí, entonces, a ver, en nuestra mano está intentar hacer todo lo posible para alargar esto lo máximo posible. Entonces, pues ya, pues que de la misma manera que cuando hablamos de salmón, cada salmón cuenta, yo creo que cada trucha también cuenta.
1: Efectivamente. Sí. Oye, y el club, me imagino que dure 100 años más, por lo menos.
2: Sí, pues ya llevamos 37 años, creo, de historia, y entonces, bueno, sí que pediría a la gente que está con nosotros en el club, pues que se impliquen, pues ya sabes cómo estamos, cada uno al final, en estos tiempos somos gente muy individualista, cuesta que la gente trabaje por otros, pero sí, al final creo que hacemos una labor bonita tanto en los ríos como en la zona, o sea, en el aprendizaje de los chavales, y bueno, pues la pesca es una cosa que es muy bonita y tenemos que intentar entre todos que siga. Y si estamos como ahora y la gente está un poco comprometida, pues le auguro todavía un montón de años buenos al club, la verdad.
1: Pues totalmente de acuerdo. Ha sido todo un placer compartir estos minutos con Javier Country y conocer la labor del Club de Pescadores Deportivos Río Arga. Y nos vamos a quedar con un mensaje muy claro. Tolerancia cero con el furtivismo y máximo compromiso con la conservación de nuestros ríos. Un abrazo muy fuerte para toda la familia del Club Río Arga y, como siempre, buena pesca y buena conservación.
2: Muchas gracias, Óscar, por darnos visibilidad. Y, oye, ya sabes, estás invitado cuando quieras y, si no, pues nos veremos en el río.
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8: Es la 1 de la tarde.

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0: Son las 2 de la tarde.
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3: ¿Qué tal? Buenas tardes. Es miércoles 8 de julio, una jornada con intervalos de nubes altas con descenso ligero de las temperaturas máximas y el termómetro alcanzará hoy los 38 grados en la provincia. A esta hora tenemos 32 en el centro de Valladolid. El Servicio Municipal de Limpieza de Valladolid incorpora 6 nuevos vehículos a su flota tras una inversión de 524.000 euros cofinanciada por la Junta de Castilla y León. Daniel González.
4: El nuevo lote está formado por 2 camiones destinados a la recogida de enseres y 4 furgonetas de doble cabina para el traslado de personal, labores de inspección y actuaciones de vialidad invernal. Con esta adquisición, el Ayuntamiento eleva a 35 los vehículos renovados desde el inicio de la legislatura con una inversión acumulada de más de 7 millones de euros. Además, prevé incorporar otros 6 durante 2027 para cerrar el mandato con un total de 41 nuevas unidades. El alcalde Jesús Julio Carnero ha destacado que esta renovación permitirá prestar un servicio de limpieza más eficiente y ha agradecido la colaboración de la Junta. Además, ha hecho un llamamiento a los vecinos para que utilicen el servicio municipal de recogida de enseres con cita previa ante el aumento, dice, del abandono de objetos junto a los contenedores.
5: La recogida de enseres, a través del procedimiento que tenemos establecido, se ha incrementado, pero también se ha incrementado el abandono de enseres. Piensen ustedes que a través del sistema lógico, que es llamando al 983-35-25-81, se está recogiendo 1 de cada 4 enseres. Por tanto, hay que hacer una llamada a todos los vecinos y vecinas para que llamen, utilicen este sistema, que es el sistema lógico, y que no abandonen los enseres en los distintos lugares donde en este momento se están abandonando en los entornos de los contenedores.
3: Y sobre otros asuntos, el alcalde ha asegurado, al ser preguntado por los 2 camiones de bomberos destruidos en el incendio del pasado viernes en la zona del Colegio de San Agustín, que el ayuntamiento ya trabaja en su reposición a la mayor brevedad posible.
4: Además, ha avanzado que el consistorio continúa elaborando la nueva ordenanza de la zona de bajas emisiones, cuya tramitación se prolongará durante los próximos meses. Respecto al grupo de trabajo que el alcalde ha propuesto crear entre la Junta de Castilla y León, Gobierno de España, Ayuntamiento y la empresa Gotion para agilizar la implantación de la futura gigafactoría de baterías en la ciudad, ha reconocido que aún no se ha producido ningún contacto.
5: Todavía no ha habido ningún contacto, pero bueno, nosotros seguimos trabajando, estamos a la espera de que nos llegue, lógicamente, el informe ambiental para en este mes de julio poder aprobar ya provisionalmente la modificación del plan general, y ese es el ámbito en el que en este momento nos estamos moviendo.
3: El Ministerio de Transportes ha formalizado la cesión al Ayuntamiento de Valladolid de la titularidad de la VA20, Ronda Interior, una vez finalizadas las obras de integración urbana ejecutadas entre la glorieta de la N620 y el inicio de la VA30.
4: A partir de ahora, el consistorio será el responsable de la conservación, mantenimiento y explotación de este tramo, incluyendo todas las calzadas, isletas y aceras, lo que supone una superficie estimada de más de 500.000 metros cuadrados.
3: El alcalde Jesús Julio Carnero ha recibido a las niñas y niños procedentes de los campamentos de refugiados de Tinduf. Paula Rebollo.
6: Estos menores participan en el programa Vacaciones en Paz, organizado por la Asociación de Amigos del Pueblo Saharaui. El delegado del Frente Polisario en Castilla y León, Abdalá Jejalil, ha recordado las condiciones en las que viven los niños en sus campamentos.
7: Vacaciones en Paz supone, evidentemente, un proyecto angular muy importante, antes de los proyectos de ayuda humanitaria o de cooperación, porque se trata de personas humanas. Detrás de cada niño, de cada niña, hay una familia saharaui. Detrás de cada familia saharaui hay una tragedia de 50 años fuera de casa, en exilio, condiciones extremas. Por lo que la solidaridad de las familias de la Asociación de Amigos del Pueblo Saharaui es fundamental para que los niños y niñas puedan salir de esas condiciones extremas.
3: Veterinarios de Valladolid han pedido tranquilidad a los consumidores tras la detección de 13 focos de enfermedad de Newcastle en explotaciones avícolas en las comarcas de Medina del Campo, Olmedo, Peñafiel y Valladolid. Los veterinarios recuerdan que se trata de una enfermedad muy contagiosa para las aves, pero que el consumo de carne y huevos procedentes de establecimientos autorizados no supone ningún riesgo para la salud. 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

0: ¿Qué tal? Buenas tardes. Un día más seguimos pendientes de los incendios forestales en la comunidad. 5 fuegos permanecen activos a esta hora, la mayoría en la provincia de León, que afectan sobre todo a la comarca del Bierzo. Hay 2 que preocupan especialmente, ambos en índice de gravedad potencial. 1, el del Espinar de Tremor, cuyo fuego se originó ayer por la tarde, y el de Ribota de Sajambre, declarado el pasado 26 de junio. En este último, la Junta rebajó ayer del nivel 2 al 1, después de que el pasado domingo las llamas obligasen a confinar a los vecinos y a cortar el tráfico. En las últimas horas también ha mejorado considerablemente la situación en el incendio de Porqueros. En León, los 60 vecinos confinados en la escuela de Zacos pudieron regresar a sus casas a última hora de ayer martes y la carretera LE5404 fue reabierta al tráfico, igual que la vía férrea. No existe peligro para la población y los trabajos de quema de ensanche y de la maquinaria pesada llevada a cabo en las últimas horas han conseguido cerrar el perímetro. Las carreteras de Castilla y León han vuelto a registrar hoy un accidente mortal, el mismo día en el que se ha celebrado el entierro de las 4 personas que fallecieron el pasado domingo como consecuencia del siniestro en la A67 en la provincia de Palencia. Esta vez una nueva persona ha muerto en la comunidad en un accidente. Un hombre ha fallecido y otros 2 han resultado heridos en un accidente ocurrido en Tórteles de Esgueva, en la provincia de Burgos. En las últimas horas se está produciendo una corriente de reacciones, muchas de ellas contrarias a las palabras pronunciadas ayer por el presidente nacional del Partido Popular, Alberto Núñez Feijóo, que dijo esto sobre el absentismo laboral.
1: Que 1.200.000 personas no acudan a trabajar todos los días es algo que España no se puede permitir. Por tanto, aquí no podemos, aquí debemos, con o sin acuerdo, sentar a la patronal y a los sindicatos y tomar una decisión con el absentismo. Esto es un cáncer que no podemos pagar. ¿Qué pasa? ¿Qué ocurre con un absentismo como este? Pues está fácil, ¿no? Si en los convenios de empresa se pacta que una persona que no va a trabajar cobre lo mismo que cuando va a trabajar, pues, ¿qué quieren que les diga?
0: Ana Fernández de los Muros considera que las afirmaciones del presidente del PP sobre el absentismo laboral son un ataque directo a los derechos de las personas trabajadoras, una alarmante falta de sensibilidad humana y una preocupante distorsión de la realidad que se vive en los centros de trabajo de la comunidad. La dirigente del sindicato recuerda que una baja médica no es absentismo, es un derecho constitucional y un acto médico prescrito por profesionales sanitarios para garantizar la recuperación de una persona. Ana Fernández de los Muros.
2: Comisiones Obreras vuelve a reiterar que las bajas no son absentismo. Un trabajador o una trabajadora enferma y tiene derecho a poder curarse, no tiene por qué ir a trabajar forzada, estando enferma, solo porque se sienta amenazada. Y por supuesto lo que hay que hacer es mejorar la sanidad pública y limitar las horas extraordinarias. Hay un abuso de horas extraordinarias.
0: El presidente de los Estados Unidos, Donald Trump, ha ordenado cortar el comercio con España.
3: España es una causa perdida. No quiero hacer ningún trato con España nunca más. Por cierto, quiero cortarlo. España es un socio terrible de la OTAN. Ellos no participan, no pagan. No quiero tener nada que ver con España. Cortad los acuerdos con este país. Cortad los acuerdos con España, por favor.
0: Declaraciones del mandatario estadounidense en la cumbre de la OTAN que se celebra en Turquía tras la negativa del gobierno español de aumentar el gasto militar por encima del 2%, lejos del 5% que se exige desde Washington. Desde el gobierno español se traslada un mensaje de tranquilidad. Elma Saiz, portavoz en declaraciones a Televisión Española.
4: Bueno, un mensaje de tranquilidad y de normalidad. Las relaciones con Estados Unidos, culturales, comerciales, económicas, sociales, son magníficas. Y lo estaban comentando ahora los analistas en la mesa. Hay que recordar que Estados Unidos tiene un superávit comercial con España. Hay que recordar que el socio comercial es la Unión Europea. No podemos hablar de singularidad, como bien ha dicho la Comisión Europea, de determinados países, y además muchas de las relaciones se tejen entre las propias empresas. Así que, bueno, pues son relaciones beneficiarias para ambos países, así que un mensaje de tranquilidad y de serenidad.
0: Además, el Ministerio de Asuntos Exteriores ha elevado a 36 el número de españoles fallecidos en Venezuela. Continúa la programación en Vive Radio.

0: Son las 2 y 10 minutos de la tarde. Hola, ¿qué tal? Bienvenidos, bienvenidas a Vive Castilla y León. Es miércoles, es 8 de julio de este año 2026. Hoy, como cada día, les vamos a acompañar hasta las 3. 50 minutos tenemos por delante para contarles todo lo que está pasando y todo lo que va a ocurrir hoy en la comunidad. 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Jesús. Noticias de este miércoles 8 de julio. Lidia Veiga, buenas tardes.
1: Buenas tardes.
0: Un día más, seguimos pendientes de los incendios forestales en la comunidad. 5 fuegos permanecen activos a esta hora, la mayoría en la provincia de León, que afectan sobre todo a la comarca del Bierzo. Hay 2 que preocupan especialmente, ambos en índice de gravedad potencial 1, el de Espina de Tremor, cuyo fuego se originó ayer por la tarde, y el de Ribota de Sajambre, declarado el pasado 26 de junio. Este último, la Junta rebajó ayer del nivel 2 al 1 después de que el pasado domingo las llamas obligasen a confinar a los vecinos y a cortar al tráfico la carretera Nacional 525 en el municipio de Oseja de Sajambre.
1: En las últimas horas también ha mejorado considerablemente la situación en el incendio de Porqueros en la provincia de León. Los 60 vecinos confinados en la escuela de Zacos pudieron regresar a sus casas a última hora de este martes y la carretera LE 5404 fue reabierta al tráfico, igual que la vía férrea, que quedó abierta a las 5 de la pasada madrugada. No existe peligro para la población y los trabajos de quema de ensanche y de la maquinaria pesada llevados a cabo en las últimas horas han conseguido cerrar el perímetro. Ya no hay llama, aunque quedan numerosos puntos calientes que hay que eliminar y el operativo permanece atento a posibles reproducciones y a los rayos latentes que pueden iniciar incendios forestales en toda la comunidad.
0: Este incendio de Porqueros ha pasado en apenas unas horas del índice de gravedad potencial 2 a situación 0. En el mismo nivel se encuentran otros 2 fuegos, uno en Villanueva de Valdueza, en León, y el otro en Villalpando, en la provincia de Zamora. Las tormentas por descargas eléctricas que entraron ayer por la tarde en la comunidad, por Ávila y Segovia, se extendieron en dirección noroeste hacia León, dejando cerca de 1.000 rayos entre las 11 de la mañana y las 6 de la tarde.
1: La gran preocupación se centra en los fuegos que podrían aflorar en las próximas horas y su probable deriva en una situación de simultaneidad en la comunidad. Así, el operativo permanecerá muy atento a los rayos latentes que pueden provocar incendios forestales en las próximas horas. La estrategia centra su actuación en el uso de maquinaria pesada, con ataque directo donde sea posible y creación de líneas de defensa si la intensidad de llama es muy alta.
0: Un ganadero de la localidad zamorana de Cerecinos de Campos ha resultado herido en una pierna tras un incendio registrado en una vaquería del pueblo, causado por la caída de un rayo.
1: El hombre, dueño de la explotación, sufrió una quemadura al tratar de sacar una máquina de su nave debido al fuego. El herido fue trasladado primero al Hospital Virgen de la Concha de Zamora y enviado posteriormente a Valladolid para recibir atención médica. Las llamas registradas en Cerecinos han afectado a una media de paja, a 2 naves agrícolas y han llegado a poner en peligro a una tercera.
0: Mientras tanto, la ola de calor sigue muy presente en Castilla y León. Las provincias de Ávila y Salamanca, especialmente la zona sur, se encuentran hoy en aviso naranja por altas temperaturas, ya que se pueden alcanzar los 39 grados, con el resto del territorio en alerta amarilla por el mismo motivo. Mientras, el norte de Burgos y el condado de Treviño están en aviso amarillo por tormentas que podrán ir acompañadas de rachas fuertes o muy fuertes de viento, sin descartar granizo.
1: Los termómetros se mueven hoy en la comunidad entre los 35 y los 39 grados. De máxima, con mínimas en torno a los 20. Mucho calor en toda Castilla y León, situación que se repetirá también mañana jueves, con la previsión de una bajada de las temperaturas para el viernes. Además de en la provincia burgalesa, se esperan tormentas y chubascos ocasionales en el tercio oriental y en la cordillera cantábrica, y precipitaciones que afectarán también a otros territorios como Soria.
0: La Confederación Hidrográfica del Ebro alerta de la posibilidad de que se produzcan crecidas en cauces menores y barrancos en buena parte de la cuenca a lo largo largo de este miércoles debido a los fenómenos tormentosos que se esperan hoy.
1: Las probables crecidas súbitas afectarían, según ha informado la CHE, a la provincia de Burgos, además de otros territorios como Cantabria, La Rioja, el País Vasco, Navarra y Aragón. Se recomienda a los ciudadanos estar atentos a la evolución de los datos meteorológicos e hidrológicos y, en todo caso, siempre seguir las recomendaciones de los servicios de protección civil.
0: Las carreteras de Castilla y León han vuelto a registrar hoy un accidente mortal. El mismo día en el que se ha celebrado el funeral de las cuatro personas, el bodeguero Iván Sanz, su esposa y dos de sus hijos, de 14 y 17 años, que fallecieron el pasado domingo como consecuencia del siniestro en la A67 en la provincia de Palencia cuando regresaban de Cantabria. Esta vez, una nueva persona ha muerto en la comunidad en un accidente vial.
1: Un hombre ha fallecido y otros dos han resultado heridos en un accidente de tráfico ocurrido en Tórtoles de Esgueva, en la provincia de Burgos. El suceso se ha producido minutos antes de las 10 menos 20 de la mañana, cuando se ha informado de un accidente en el kilómetro 43 de la carretera CL619, donde un turismo se ha salido de la vía y ha dado vueltas de campana. En ese momento se indicaba que había tres personas heridas, tres hombres adultos, dos de los cuales se encontraban atrapados y uno de ellos inconsciente. Finalmente, SACIL ha informado del fallecimiento de una de las personas, mientras que los dos heridos han sido trasladados a los hospitales de Burgos y Aranda de Duero.
0: En las últimas horas se están produciendo una corriente de reacciones, muchas de ellas contrarias, a las palabras pronunciadas ayer por el presidente nacional del Partido Popular. Alberto Núñez Feijóo dijo esto sobre el absentismo laboral.
2: Que 1.200.000 personas no acudan a trabajar todos los días es algo que España no se puede permitir. Por tanto, aquí no podemos, aquí debemos, con o sin acuerdo, sentar a la patronal y a los sindicatos y tomar una decisión con el absentismo. Esto es un cáncer que no podemos pagar. ¿Qué pasa? ¿Qué ocurre con un absentismo como este? Pues está fácil, ¿no? Si en los convenios de empresa se pacta que una persona que no va a trabajar cobre lo mismo que cuando va a trabajar, pues, ¿qué quieren que les diga? Todo aquello que supere un 4 o un 5% de absentismo tiene un enorme porcentaje de fraude. Y por tanto, creo que ese asunto debemos de retomarlo con las comunidades autónomas, con el gobierno central, con la patronal y con los sindicatos. Si llegamos a un acuerdo, fantástico. Y si no llegamos a un acuerdo, ¿por qué lo vamos a hacer?
0: El absentismo laboral es un cáncer que no podemos pagar. Lo acaban de escuchar, palabras textuales de Feijóo, en un acto celebrado ayer martes con empresarios vascos. Además, el líder del PP criticó que en los convenios de empresa se pacte que una persona que no va a trabajar cobre lo mismo que cuando va a trabajar. Unas declaraciones que han encontrado respuesta y la oposición frontal por parte del presidente del gobierno, Pedro Sánchez. En la misma línea se ha manifestado la ministra de Trabajo, Yolanda Díaz, y también han querido salir al paso los sindicatos. Aquí, en Castilla y León, se ha pronunciado esta mañana la secretaria general de Comisiones Obreras.
1: Ana Fernández de los Muros considera que las afirmaciones del presidente del PP sobre el absentismo laboral son un ataque directo a los derechos de las personas trabajadoras, una alarmante falta de sensibilidad humana y una preocupante distorsión de la realidad que se vive en los centros de trabajo de la comunidad. La dirigente del sindicato recuerda que una baja médica no es absentismo, es un derecho constitucional y un acto médico prescrito por profesionales sanitarios para garantizar la recuperación de una persona. Escuchamos a Ana Fernández de los Muros.
3: Comisiones Obreras vuelve a reiterar que las bajas no son absentismo. Un trabajador, una trabajadora enferma y tiene derecho a poder curarse, no tiene por qué ir a trabajar forzada, estando enferma, solo porque se sienta amenazada. Y por supuesto, lo que hay que hacer es mejorar la sanidad pública y limitar las horas extraordinarias. Hay un abuso de horas extraordinarias, además no pagadas, que eso está empeorando también la salud de los trabajadores y de las trabajadoras. Comisiones Obreras no va a permitir un retroceso en los derechos, no va a permitir que se incumplan los convenios colectivos y no va a permitir que se vaya contra la salud de los trabajadores y de las trabajadoras.
1: Comisiones Obreras asegura que más del 50% de las personas trabajadoras de Castilla y León admite haber ido a trabajar enferma en el último año, a pesar de necesitar reposo, un porcentaje que se dispara hasta el 86% en los sectores con mayor precariedad debido a la presión y al miedo a represalias o despidos.
0: El PSOE de Castilla y León anunció ayer que varios representantes del partido, entre ellos su secretario general autonómico, Carlos Martínez, van a mantener durante los próximos días una serie de reuniones con diferentes principales miembros de las comunidades autónomas donde gobiernan los socialistas, con el objetivo de obtener propuestas y políticas para importar a Castilla y León. Esta ronda de encuentros comenzará el viernes en Cataluña, donde la recibirá el presidente de la Generalitat, Salvador Illa. Al respecto de este asunto, desde el Partido Popular han cargado hoy contra el Partido Socialista.
1: La portavoz del PP en las Cortes Autonómicas ha asegurado que el líder del PSOE tiene la oportunidad de pedir que se retire la propuesta de financiación que responde al modelo Junqueras. El señor Martínez debe elegir si está con Junqueras o con Castilla y León, ha dicho Leticia García, quien apuesta por negociar la financiación autonómica de España desde cero, desechando el modelo que prima intereses separatistas.
4: Desde aquí queremos hacer un llamamiento al Partido Socialista de Castilla y León que aproveche este viaje. Tiene dos días para plantearse si quiere de verdad hacer algo por Castilla y León, porque es el momento de pedir la retirada del modelo Junqueras de financiación para España y que perjudica sin duda a Castilla y León. Ese acuerdo firmado de forma bilateral entre Pedro Sánchez y Junqueras, defendiendo únicamente los intereses separatistas e independentistas de ERC. Es el momento para que le pida a Salvador Illa, para que pida a Pedro Sánchez que se retire la propuesta de financiación que responde a ese modelo Junqueras, esa financiación singular, porque se ha negociado bilateralmente algo que es de todos. Y como ha venido diciendo el presidente Mañueco, lo que es de todos, lo que afecta a la financiación autonómica, lo que afecta a todas las comunidades autonómicas, tiene que ser debatido entre todos. Y es que además la propuesta Junqueras es una propuesta perjudicial para Castilla y León. Y el señor Martínez, repito, tiene la oportunidad ahora mismo de rechazar, de pedir que se retire esa propuesta y que se comience a negociar la financiación autonómica en España desde cero, desechando ese modelo, desechando un modelo que prima los intereses separatistas.
1: Leticia García asegura que la actual propuesta de financiación autonómica perjudica a Castilla y León.
4: Que esa propuesta perjudica a Castilla y León. Recordemos que se pone sobre la mesa una financiación que supone que Castilla y León, teniendo prácticamente el 20% del territorio nacional, el 5% de la población, con esa propuesta solo recibe apenas un 1,29% de los fondos. Y este momento no es lo que pretende hacer ver el Partido Socialista, de presentar propuestas parche a esa financiación. Es el momento de retirarla, la propuesta, y empezar de cero. Lo demás no nos vale. Tiene que ser retirada. Es una propuesta de financiación de un sistema que lleva 12 años caducado. Si el tema de la financiación autonómica no fuera tan importante, sería gracioso que la primera comunidad autónoma que decide visitar el Partido Socialista sea Cataluña, que es la única comunidad autónoma que está a favor del sistema previsto de financiación que ha puesto sobre la mesa el señor Pedro Sánchez en ese acuerdo firmado con Junqueras.
0: Leticia García ha cargado también contra Carlos Martínez por asegurar que se van a reunir para tratar políticas en materia de vivienda, educación, servicios sociales, sanidad, empleo e industria.
1: Asegura la portavoz del PP que el secretario general del PSOE de Castilla y León va a comunidades gobernadas por el PSOE para importar políticas socialistas que están dando peores resultados que en Castilla y León.
4: Que va a hablar de educación cuando de educación somos líderes en España en materia educativa, va a hablar de la educación de 0 a 3 años cuando somos pioneros en esta comunidad en implantar este sistema de educación gratuita en esas edades, va a hablar de servicios sociales, de sanidad, cuando estamos liderando en Castilla y León el podio de los servicios sociales y sanitarios de toda España, va a hablar de empleo cuando en este mes de junio hemos conocido los datos en que Castilla y León es la segunda comunidad autónoma que más empleo ha creado. Tenemos niveles históricos récord desde el punto de vista del mercado laboral, el menor desempleo de la historia de Castilla y León, y solo por detrás en junio de Galicia, una comunidad también del Partido Popular. Y va a ir a comunidades del Partido Socialista que tienen peores datos en creación de empleo para traer a nuestra comunidad autónoma políticas y propuestas en esa materia. La verdad es que es lamentable que tenga estos objetivos el Partido Socialista. O sea, hablamos de crecimiento económico, esas previsiones de crecimiento que tenemos para nuestra comunidad autónoma en ser la segunda comunidad autónoma con mayor previsión de crecimiento del Producto Interior Bruto.
0: El PSOE de Castilla y León acusa a la Junta de abandonar a los agricultores y pide que de forma inmediata complemente las ayudas del Gobierno para la compra de fertilizantes a explotaciones de secano y regadío. Lo ha trasladado el coordinador de Agricultura, Ganadería, Medio Rural y Política Ambiental del Grupo Parlamentario Socialista, Miguel Ángel Blanco, quien ha anunciado el registro en las Cortes de una proposición no de ley con la que se pide a la Administración Autonómica que deje de mirar hacia otro lado y complemente las ayudas para la compra de fertilizantes aprobadas por el Gobierno de España, que alcanzan los 38 euros por hectárea de secano y los 92 euros por hectárea de regadío. Paula Rebollo, buenas tardes.
5: La iniciativa insta también a la Junta a participar en el Plan Nacional de Fertilizantes anunciado por el Ministerio de Agricultura, Pesca y Alimentación. El procurador socialista ha destacado el montante superior a 600 millones, que supone el listado de beneficiarios de las ayudas para la compra de fertilizantes publicado por el Ministerio de Agricultura frente a la nada de la Consejería. Miguel Ángel Blanco.
6: La Junta de Castilla y León ha vuelto a abandonar a los agricultores de nuestra tierra. Mientras el Ministerio de Agricultura ha publicado el listado de beneficiarios de ayudas para fertilizantes con un importe total de 600 millones de euros, la Consejería de Agricultura mira hacia otro lado y pone 0 euros para mitigar los efectos del aumento de costes de los fertilizantes desde la crisis de Oriente Medio. Las ayudas del Ministerio van de 38 euros por hectárea de secano a 92 euros por hectárea de regadío. El Partido Socialista de Castilla y León solicita de forma inmediata con una propuesta que se complementen estas ayudas por parte de la Consejería de Agricultura. Además, también hemos propuesto que la Junta de Castilla y León, a través de la Consejería, pida participar en el Plan Nacional de Fertilizantes que el propio Ministerio va a poner en funcionamiento. Es necesario la presencia de la Comunidad Autónoma de Castilla y León por la importancia que tiene dentro del sector agrícola y tenemos que hacer hincapié en las tres medidas que son fundamentales para el desarrollo de nuestra agricultura. Una mejora en la agricultura de precisión, una mejora en la autonomía energética y una mayor transparencia de precios. Ya es hora de que la Consejería y la Junta de Castilla y León se dé cuenta de que no está en funciones y empiece a asumir sus responsabilidades.
0: El Grupo Parlamentario Socialista también ha registrado una PNL para instar a la Junta

0: El programa CIL Digital de la Junta apuesta este verano por combinar tecnología, historia y patrimonio con un curso de diseño e impresión 3D que se celebra en Medina del Campo.
1: En él participan niños de entre 9 y 13 años que trabajan en la creación de una maqueta colaborativa para imaginar una ciudad más sostenible utilizando herramientas de diseño digital. Luis Enrique Ortega, viceconsejero de Transformación Digital e Inteligencia Artificial.
2: Este curso que hoy se imparte en este espacio es uno de los más innovadores que vamos a impartir durante todo el verano y a una historia, creación, innovación, tecnología. Va dirigido a niños entre 9 y 14 años y va a permitir que los niños puedan construir una maqueta sobre una ciudad, en este caso sobre el casco urbano de Medina del Campo, en el que además se van a incorporar criterios de sostenibilidad para mejorar el medio ambiente, la seguridad y la accesibilidad por parte de todos, para todos los ciudadanos.
1: La iniciativa forma parte de la programación estival de Castilla y León Digital, que ofrece este mes de julio un total de 78 cursos en toda Castilla y León para fomentar las competencias digitales y facilitar la conciliación familiar. En la provincia de Valladolid, el programa cuenta con 26 centros asociados y ya ha superado los 33.900 participantes en sus actividades formativas.
0: Además, la Junta organizará por segundo año consecutivo las Olimpiadas CIL Digital, dirigidas a jóvenes de entre 9 y 14 años.
1: La iniciativa recorrerá 14 municipios de Castilla y León entre julio y agosto, entre los que se encuentran La Lastrilla, Espirdo, Benavente o Alba de Tormes. En ellos, los más jóvenes podrán participar y recibir formación en temas tan diversos como son la programación, robótica, impresión 3D o diseño digital. La Junta tiene claro que pretende conseguir con estas iniciativas. Luis Enrique Ortega.
2: Con estas iniciativas, con estas actividades que están pensadas en las personas, lo que pretendemos es fomentar el uso de las herramientas digitales, reforzar el trabajo en equipo y también la creatividad, y con un objetivo fundamental, que nuestros niños y niñas se sientan identificados con las tecnologías y también con las profesiones del futuro, que sin duda van a ser y son muy importantes para el desarrollo de nuestra comunidad.
0: 2:30 de la tarde hasta las 3, vive Castilla y León.

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3: El alcalde de Salamanca reconoce que continúa con el envío diario de cartas al ministro de Transportes, Óscar Puente, y al presidente del Gobierno, Pedro Sánchez, para hacerles llegar las reivindicaciones de la ciudad y la provincia en materia de mejora de las conexiones ferroviarias. Carlos García Carballo ha subrayado que el presidente del Gobierno mandó a su jefe de gabinete realizar una escueta contestación diciendo que se habían puesto en comunicación con el ministerio, pero no decía nada más, tampoco ni si había avances.
4: Además, Soria ya pide la retirada de la zona de bajas emisiones al considerar que la capital no tiene un problema de contaminación atmosférica que justifique la implantación de esta medida. El partido ha registrado hoy un total de 14 alegaciones a la ordenanza que regulará la zona de bajas emisiones de Soria y cuestiona la necesidad, el impacto económico y la proporcionalidad de la futura normativa.
3: El Servicio Municipal de Limpieza de Valladolid incorpora 6 nuevos vehículos a su flota tras una inversión de 524.000 euros cofinanciada por la Junta de Castilla y León. El nuevo lote está formado por 2 camiones destinados a la recogida de enseres y 4 furgonetas de doble cabina para el traslado de personal, labores de inspección y actuaciones de vialidad invernal.
4: Con esta adquisición, el Ayuntamiento eleva a 35 los vehículos renovados desde el inicio de la legislatura con una inversión acumulada de más de 7 millones de euros. Además, prevé incorporar otros 6 durante el 2027 para cerrar el mandato con un total de 41 nuevas unidades. El alcalde de Valladolid, Jesús Julio Carnero, destaca que esta renovación permitirá prestar un servicio

0: de limpieza más eficiente y agradece la colaboración de la Junta. Además, hace un llamamiento a los vecinos para que utilicen el Servicio Municipal de Recogida de Enseres con cita previa ante el aumento del abandono de objetos junto a los contenedores.
1: La recogida de enseres, a través del procedimiento que tenemos establecido, se ha incrementado, pero también se ha incrementado el abandono de enseres. Piensen ustedes que a través del sistema lógico, que es llamando al 983-352581, se está recogiendo uno de cada cuatro enseres. Por tanto, hay que hacer una llamada a todos los vecinos y vecinas para que llamen, utilicen este sistema, que es el sistema lógico, y que no abandonen los enseres en los distintos lugares donde en este momento se están abandonando, en los entornos de los contenedores.
0: Por su parte, el consejero de la Presidencia, Luis Miguel González Gago, ha enmarcado esta actuación en la cooperación económica que la Junta mantiene con los municipios de más de 20.000 habitantes. Valladolid ha recibido este año 2,5 millones de euros a través de este programa, buena parte de ellos destinados a modernizar la flota del servicio de limpieza, según ha subrayado el consejero.
2: A mí me gustaría destacar en este caso la opción del propio Ayuntamiento de Valladolid, como ha manifestado el alcalde, por mejorar el servicio de limpieza, un servicio tan importante para los ciudadanos de la ciudad de Valladolid, dedicando gran parte de esas inversiones a renovar la flota de vehículos. Dentro de las diversas opciones de inversión que tiene, el Ayuntamiento de Valladolid se ha comprometido con unos servicios muy apreciados por los ciudadanos, de mayor calidad, eficacia y eficiencia.
3: Una interna de la cárcel de Brieva, en la provincia de Ávila, ha arrancado varios mechones de pelo y ha propinado varios puñetazos a una funcionaria. Esta agresión provocó la intervención de otros compañeros, que también fueron golpeados con puñetazos y patadas en la cabeza, en el torso y en las piernas.
4: La cibercomandancia de la Guardia Civil ha recibido más de 56.000 solicitudes de denuncia en su primer año de funcionamiento, en el que además se han tramitado más de 32.000 delitos y se han bloqueado fondos relacionados con estafas por un valor superior a los 5 millones de euros.
3: 2:35 de la tarde.
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0: Ya está en marcha una nueva edición, la sexta, del Festival Escenario Patrimonio de Castilla y León, que este verano llevará 54 representaciones a otras tantas localidades de las 9 provincias de la comunidad. Es decir, este festival va a llegar a 6 localidades de cada provincia. La iniciativa, organizada por la Consejería de Cultura, Turismo y Deporte de la Junta de Castilla y León, se desarrolla desde el pasado 3 de julio y hasta el próximo 30 de agosto. Durante todo este tiempo volverá a combinar artes escénicas, patrimonio y turismo con el objetivo de convertir enclaves patrimoniales del medio rural en espacios culturales y reclamos turísticos. El certamen, consolidado tras 5 ediciones, busca además favorecer la dinamización económica y la cohesión territorial a través de la cultura y del turismo, con especial incidencia en los municipios rurales de Castilla y León. La programación de este año cuenta exclusivamente con compañías y artistas de la comunidad, dentro de una apuesta por las industrias culturales de nuestra comunidad de Castilla y León. La programación de esta edición incluye espectáculos de circo, magia, clown, danza, actuaciones musicales, montajes teatrales y también actuaciones promovidas por la Federación de Bandas de Castilla y León. Tienen todos los detalles Lucía Roales y Lidia Veiga.
1: Hablamos de cultura en Castilla y León porque el fin de semana pasado arrancó el programa de Escenario Patrimonio. Son actuaciones que combinan las artes escénicas con esos enclaves, con esos escenarios tan especiales que tenemos gracias a nuestro patrimonio histórico en la comunidad. Comenzó, como decíamos, el pasado fin de semana y se extiende hasta el 30 de agosto, así que todavía tenemos citas por delante y lo hacemos en las 9 provincias de nuestra comunidad. Lucía Roales, muy buenas tardes.
2: Muy buenas tardes. Es un programa que me gusta especialmente porque, bueno, todo lo cultural me gusta mucho, pero son muchas propuestas muy interesantes de la tierra, que también es importante, y en unos escenarios al aire libre, con ese patrimonio que tenemos en Castilla y León, en unos escenarios maravillosos que sirven para que todos estos artistas muestren sus propuestas a un público de forma gratuita. Esto también es importante, porque además todo el mundo nos vamos en verano al pueblo, ¿no? En Castilla y León, y de repente pues tienes un concierto musical, una propuesta teatral para mayores, para pequeños, circo, danza, de todo. Así que como queremos desgranar un poco la programación en profundidad, lo vamos a hacer con el mejor invitado que nos podíamos buscar, que es Miguel Blanco, que es el coordinador artístico de Escenario Patrimonio. Así que vamos a saludarle. Miguel, ¿qué tal? Muy buenas tardes.
3: Hola.
4: Buenas tardes, Lucía. ¿Cómo estás?
2: Muy bien. ¿Cómo estáis vosotros? ¿Cómo ha ido ese primer fin de semana de Escenario Patrimonio? Cuéntanos.
4: Pues hombre, el primer fin de semana siempre estamos con la expectativa de que todo salga con las ganas de arrancar, porque nosotros llevamos meses ya trabajando con este festival y ver que empieza, que se llenan los espectáculos, que las localidades están contentas, que las compañías contentas. Pues hombre, la verdad es que es un subidón que yo creo es el chute de energía que necesitamos después de toda la preparación previa para meternos ya de lleno en lo que son los propios espectáculos. Así que muy contentos, la verdad.
2: Bueno, desde luego que nos alegramos y lo celebramos. Miguel, ¿cómo podríamos definir Escenario Patrimonio para alguien que no lo conozca o no haya visto nunca ninguno de los espectáculos?
4: Pues para mí Escenario Patrimonio yo lo veo como una joyita que tenemos en Castilla y León, sinceramente, porque es un festival que toca todos los palos. Es un festival que lo que pretende es, en primer lugar, pues dar visibilidad al patrimonio que tenemos en Castilla y León, que es único probablemente en toda España. Pues que la gente conozca muchas de las localidades más pequeñas, monasterios, plazas de toros, iglesias, castillos. Y por otro lado, es la excusa perfecta para acercar a toda la comunidad la increíble calidad de producción cultural que tenemos en Castilla y León, porque de verdad van ya 6 ediciones del festival y cada edición a mí me sirve para reafirmarme en que la calidad artística de Castilla y León es maravillosa.
2: Uh-huh. Vamos a hablar un poco de las propuestas artísticas, porque claro, uh-huh, decimos, van a poder disfrutar los castellanos y leoneses que se acerquen a cualquiera de estas fechas de un sinfín de propuestas, ¿no? Hay teatro, hay música, hay danza, incluso circo, magia. Cuéntanos.
4: Pues sí, es que hay de todo. Realmente tenemos, pretende, y desde un primer momento, desde la consejería, se ha querido hacer un esfuerzo para tocar todos los palos. Uh-huh. Tenemos, como bien dices, teatro, pero teatro de todo tipo, desde teatro dramático, teatro cómico, teatro musical. Tenemos danza, tenemos música, tenemos circo, magia, clown. Tenemos una colaboración que llevamos ya varias audiciones con la Federación de Bandas de Castilla y León. Uh-huh. O sea, es que realmente hay de todo tipo de propuestas artísticas.
2: Hay de todo y además en todas partes, como decías tú, Miguel, en municipios pequeños, en municipios muy especiales que desde luego merecen una visita si es que no hemos visitado nunca ninguno de estos pueblos que mencionamos. ¿Cómo se eligen los municipios? Porque claro, Castilla y León es tan amplia que tiene que ser complicado.
4: Pues es complicado, no te voy a engañar, es muy complicado. La verdad es que la selección de localidades se hace también trabajando con la Dirección General de Patrimonio y desde allí nos mandan propuestas o nosotros desde la coordinación artística enviamos propuestas y se revisan. Cada año vamos viendo, pero desde luego se hace en colaboración para elegir, pues además intentamos siempre, en primer lugar, que haya el mismo número de localidades en todas las provincias. Además, que haya localidades de todo tipo, desde localidades quizá más grandes, como puedan ser Simancas o Tudela de Duero, hasta localidades más pequeñitas. Vamos este año a localidades que censados, en algunos casos hay menos de 100 habitantes. Claro, otra cosa es el verano, claro, que a veces se quintuplica la población. Pero hemos querido eso, llegar a todo tipo de localidades, porque también eso muestra la variedad que tenemos en Castilla y León.
2: Llegar a todo y llegar a todos, porque además es que todos estos espectáculos son gratuitos, Miguel, y claro, a mí me llama la atención este escenario patrimonio todos los años, porque lo piensas y dices, claro, mucha gente se va al pueblo en verano, ¿no? Además, aquí en Castilla y León, que hay muchísima tradición del pueblo, por supuesto, y pues de repente en un pueblo de Sanabria pueden disfrutar el 21 de agosto de la presentación del álbum Enmarañando de Folconcres, o de repente en Morón de Almazán el 1 de agosto la teoría del y de Dinamita Teatro, de Dinamia Teatro. Claro, los habitantes que pasen por allí o que estén allí justo ese fin de semana, porque sea su pueblo, porque estén de vacaciones, les coincida o incluso que haya gente que se acerque hasta allí para disfrutar como tal del espectáculo, esto es una oferta que en muchos sitios no tenemos esta oportunidad.
4: Pues es que esa es una de las claves también. Yo cuando hablo con los ayuntamientos en un primer contacto, los ayuntamientos que no nos conocen todavía, yo dejo muy claro que esto no es un ciclo subvencionado de la Junta, como puede haber otros, uh-huh, que los ayuntamientos eligen. Esto es un festival que tiene una coherencia toda la programación y que lo que se pretende evidentemente es que la gente de la localidad disfrute. Eso es, vamos, obvio. Pero también lo que se pretende es que con todas las campañas de difusión, gracias a los medios que nos dais voz, gracias a las redes sociales, pues que alguien que está en Soria el próximo fin de semana, por ejemplo, el sábado, sí, 11 de julio, no tiene nada que hacer el sábado y dice, oye, pues ¿por qué no nos vamos a Riaño, que hay allí en un sitio además muy especial, el Corro de Lucha Leonesa? ¿Por qué no nos vamos, pasamos el día por la zona, disfrutamos del espectáculo, dormimos por allí y nos volvemos el domingo? Claro. Eso es lo que también se busca un poco, que sea la excusa,
2: claro,
4: que el espectáculo sea la excusa para conocer nuestra comunidad o, vamos, gente de Cádiz que quiera venir por estos lados, ¿vale?
2: Claro, desde luego pueden hacer incluso una ruta pasando por diferentes municipios.
4: Claro, claro, eso, hombre, eso sería lo ideal.
2: Y hablábamos de cómo se eligen los municipios y, Miguel, cómo se eligen a las compañías, a cada espectáculo, porque también tiene que ser una ardua tarea.
4: Pues es muy complicado porque intentamos siempre que haya, en primer lugar, balance de representación de todas las provincias. Uh-huh. Además, que estén representadas todas las disciplinas, como hemos dicho, danza, circo, teatro. A eso tienes que sumar que los espectáculos que seleccionamos, yo pongo la mano en el fuego porque son espectáculos de mucha calidad. Y luego, súmale a todo eso los calendarios. Los calendarios de cada compañía, de cada localidad, y que también desde la coordinación artística hacemos un esfuerzo porque tenga sentido el espectáculo en el entorno donde lo ponemos. ¿Sabes? No tiene sentido en una iglesia pequeñita meter una banda de 60 músicos, por ejemplo. Igual que no tiene sentido llevar a un artista, un solista o una narrativa, un espectáculo de narración oral a una plaza mayor de una gran localidad. Entonces, pues bueno, todo eso hay que tenerlo en cuenta. Yo creo que algún día publicaré cómo tengo yo la oficina, el calendario, porque madre mía, es digno de ver.
2: Claro, me imagino, desde luego. Miguel, cuéntanos un poco qué tenemos este próximo fin de semana, porque ya hay propuestas 10 de julio, 11 de julio, 12 de julio.
4: Pues este festival, decías antes, a mí me recuerda al título de la película este de Todo en Todas Partes al Mismo Tiempo.
2: Sí.
4: Porque los fines de semana, desde el pasado fin de semana hasta finales de agosto, es un no parar. Mira, este fin de semana que viene tenemos el viernes en San Esteban de Gormaz, en Soria, ahí junto a la iglesia de San Esteban Protomártir, que es preciosa. Tenemos a la banda Ciudad de Burgos. Y a la misma hora, quien le pille por la otra zona, en La Bañeza, en la Plaza Mayor, con el fondo de la iglesia también, tenemos a la banda de música de Tordesillas. El sábado, en Riaño, que te comentaba antes, en un espacio que a mí este año me ha enamorado, porque también buscamos cada año intentar meter espacios un poco diferentes, que sea patrimonio, pero no lo típico de una iglesia o un monasterio, que también. Pero, por ejemplo, en Riaño nos vamos al Corro de Lucha Leonesa, que tenemos allá al artista Salman. Es una maravilla, ¿verdad? Y tenemos allá al artista salmantino Lemus. Y el domingo, en La Robla, en la Casa de la Cultura, en el Teatro de la Casa de la Cultura, tenemos un espectáculo de teatro para todos los públicos a las 7:30 y a las 8:30 en Zamora tenemos a No Cantes Victoria en la plaza de la iglesia de Corrales del Vino.
2: Fantástico.
4: La única pena es que es imposible ver todo. Esa es la gran pena de este festival, que es literalmente imposible.
2: Claro, desde luego. Hablabas antes del talento de los artistas, ¿no? Del mundo de la cultura en nuestra tierra, Miguel. Hablamos muchas veces del sector artístico y de si pasa por dificultades en mayor o menor medida. ¿Tú en qué punto crees que está el mundo del arte y de la cultura en Castilla y León?
4: Bueno, dificultades yo creo que hay en absolutamente todos los sectores de la humanidad, me atrevería a decir. Oportunidades yo creo que cada vez, no sé si cada vez hay más, pero yo sí que veo que hay bastantes, más que nada porque cuando yo contacto con las compañías, muchas tienen ya agendas bastante cerradas, lo cual a mí me da pena cuando una compañía no puede entrar por agenda, pero a la vez me alegra, porque es una muestra de que se está moviendo. Y a nivel de lo que te decía antes, a nivel de calidad, yo creo que es envidiable la producción de Castilla y León.
2: Bueno, pues yo creo que nos ha quedado claro que tenemos una oferta enorme y una oportunidad estupenda durante todo este verano, los fines de semana, para disfrutar de un sinfín de, como decimos, obras, espectáculos en esta sexta edición de Escenario Patrimonio hasta el 30 de agosto. Así que Miguel Blanco, coordinador artístico de este Escenario Patrimonio, muchísimas gracias por habernos atendido, que transcurra todo fenomenal. Y bueno, intentaremos buscar un par de fechas para acercarnos a ver y a disfrutar de estas propuestas.
4: Pues ojalá coincidamos, Lucía. Muchísimas gracias a vosotros.
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1: Hace unos días escuchaba en la radio, concretamente en la cadena SER a nivel nacional, a Francisco José Delgado, a Paco Jo, con quien tuve la suerte de compartir antena y redacción durante varios años, citar una frase de dos grandes de este medio como Carlos Llamas e Iñaki Gabilondo. Decían aquello de que la antena de la SER, la antena de la radio, no debe ser utilizada para cuestiones personales. Estoy de acuerdo con esta afirmación, pero también creo que hay casos concretos en los que la vida, la realidad, va más allá de este tipo de frases hechas. Les quiero contar a todos ustedes, a todos vosotros, a todos nuestros oyentes, que desde hace unos días, concretamente desde el pasado miércoles, este programa y esta emisora de radio cuenta con una oyente menos, una persona fiel que nunca se perdió un programa, ni de Vive Castilla y León, ni del resto de nuestros compañeros y compañeras de esta casa, porque para ella la radio era su pasión. Realmente, escuchar a su hijo en la radio era su pasión. El pasado 1 de julio, mi mamá falleció como consecuencia de un cáncer, una enfermedad, y muchas veces se dice, ¿no?, una larga enfermedad, un proceso muy duro. Bueno, pues en este caso no ha sido así. Fue todo muy rápido, no hemos tenido todavía tiempo para asimilarlo, para despedirnos realmente de ella, y nos quedamos con el consuelo, si se puede llamar así, de que apenas sufrió, de que fue todo tan rápido que ella no lo pasó mal. Así que nada, mamá, hoy hubieras estado escuchando al otro lado de la radio y quiero que sepas que te quiero mucho, que te echo mucho de menos y que no me imagino la vida sin ti. Ni yo, ni papá, ni todas las personas que te quieren, porque son muchas. Fue muchas. La gente, las personas que se quisieron despedir de ti. Así que nada, seguiremos adelante. Seguiré acompañando a nuestros oyentes aquí en Vive Radio. Y sé que nos estarás escuchando allá donde estés. Te quiero, mamá. Y siento que tenía que dedicarte este espacio, este momento en la sintonía de Vive Radio, porque tú nunca te has perdido un solo programa. Así que va por ti, mamá. Te quiero mucho.

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9: Vamos con la información del tiempo.
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9: Nueva jornada de ola de calor en Castilla y León. Daniel Angulo, buenas tardes.
11: Hola, muy buenas tardes, amigos oyentes de Vive Radio y Vive Castilla y León. Seguimos inmersos en esta segunda ola de calor del verano. Ayer con valores otra vez muy altos en toda la región, aunque eso sí, hoy el amanecer ha sido algo más fresco. Ayer esas tormentas y chaparrones que se presentaron en diversos puntos con una distribución muy irregular, como suele ser habitual ahora en verano. Y esta mañana lo que hemos visto han sido muchas nubes medias. Nos ha cruzado por el oeste, sobre todo por el noroeste, una banda de nubes altas y medias con altocúmulos, y por eso han tenido los cielos nubosos en Zamora, Valladolid. Sin embargo, como digo, tras los chaparrones y tormentas de ayer, bajaron las temperaturas mínimas. Hoy el amanecer ha sido una noche en la que se ha podido dormir mejor. La más alta ha sido en Segovia, 22,6, pero por ejemplo en León, que ayer estuvieron con 20 grados, hoy han tenido una mínima de 15,2. 17,5 en Zamora, que ayer tuvieron 22, 15 en Salamanca, 14,1 en Palencia, una temperatura que se daba a primeras horas de la mañana y que permitía dormir bien, que pudiese, claro, porque luego había que levantarse ya rápidamente para venir a trabajar. 17,2 en Valladolid, 14 también en Burgos han tenido, en el centro de la ciudad, 13 en el aeródromo de Villafría, decíamos 22,6 en Segovia, 18 en Ávila y 17,1 en Soria. Bueno, pues una noche un poco más fresca, pero una jornada en la que siguen los valores muy altos. Hoy esperamos que otra vez se alcancen los 38 grados en Valladolid, Zamora, 36 en Palencia, 37 en Burgos, y en el resto van a estar pues entre 36 y 37 grados. Con nubes que van a aparecer sobre todo por el norte de León, donde puede haber alguna tormenta y algún chubasco esta tarde, y también por Soria. En el resto, pues en el sur de Segovia alguna nube de desarrollo, y en el resto cielos despejados. Mañana otra jornada de calor, se supone que mañana va a ser la última de esta ola de calor, porque ya el viernes bajarán las temperaturas. Pero mañana volveremos a tener valores incluso algo más altos que hoy. Se esperan también 38 grados en Valladolid y Zamora, 36 por el resto, 37 en Burgos, y en el resto entre 36 y 37, como decíamos, con nubes de desarrollo y algunas tormentas por la tarde por el sur de Palencia, oeste de Valladolid, en la zona del Valle del Duero, y también por Soria, pero serán tormentas muy localizadas y muy dispersas. En el resto, cielos poco nubosos con algunas nubes de desarrollo. Ya el viernes sí que habrá más posibilidad de tormentas, y este día, como decíamos, bajarán las temperaturas. El descenso además será apreciable, dando fin así a la ola de calor. Pero no lancemos las campanas al vuelo, porque luego el fin de semana parece que vuelven a repuntar. De ello seguimos hablando en próximos días. Buenas tardes, buen día.
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9: Música. Menos de un minuto para las 3 de la tarde. Se van a quedar en compañía de los servicios informativos de Vive Radio con toda la última hora. Nosotros estaremos de vuelta mañana jueves a partir de las 2 y 10 minutos de la tarde con un nuevo programa de Vive Castilla y León. Pasen buena tarde y sean felices. Hasta mañana. Adiós.

0: Son las 3 de la tarde.
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3: ¿Qué tal? Buenas tardes. Es miércoles 8 de julio, una jornada con intervalos de nubes altas con descenso ligero de las temperaturas máximas y el termómetro alcanzará hoy los 38 grados en la provincia. A esta hora tenemos 32 en el centro de Valladolid. El Servicio Municipal de Limpieza de Valladolid incorpora 6 nuevos vehículos a su flota tras una inversión de 524.000 euros cofinanciada por la Junta de Castilla y León. Daniel González.
4: El nuevo lote está formado por 2 camiones destinados a la recogida de enseres y 4 furgonetas de doble cabina para el traslado de personal, labores de inspección y actuaciones de vialidad invernal. Con esta adquisición, el Ayuntamiento eleva a 35 los vehículos renovados desde el inicio de la legislatura con una inversión acumulada de más de 7 millones de euros. Además, prevé incorporar otros 6 durante 2027 para cerrar el mandato con un total de 41 nuevas unidades. El alcalde Jesús Julio Carnero ha destacado que esta renovación permitirá prestar un servicio de limpieza más eficiente y agradecido la colaboración de la Junta. Además, ha hecho un llamamiento a los vecinos para que utilicen el servicio municipal de recogida de enseres con cita previa ante el aumento, dice, del abandono de objetos junto a los contenedores.
5: La recogida de enseres, a través del procedimiento que tenemos establecido, se ha incrementado, pero también se ha incrementado el abandono de enseres. Piensen ustedes que a través del sistema lógico, que es llamando al 983-352581, se está recogiendo 1 de cada 4 enseres. Por tanto, hay que hacer una llamada a todos los vecinos y vecinas para que llamen, utilicen este sistema, que es el sistema lógico, y que no abandonen los enseres en los distintos lugares donde en este momento se están abandonando en los entornos de los contenedores.
3: Y sobre otros asuntos, el alcalde ha asegurado, al ser preguntado por los 2 camiones de bomberos destruidos en el incendio del pasado viernes en la zona del Colegio de San Agustín, que el ayuntamiento ya trabaja en su reposición a la mayor brevedad posible.
4: Además, ha avanzado que el consistorio continúa elaborando la nueva ordenanza de la zona de bajas emisiones, cuya tramitación se prolongará durante los próximos meses. Respecto al grupo de trabajo que el alcalde ha propuesto crear entre la Junta de Castilla y León, Gobierno de España, Ayuntamiento y la empresa Gotion para agilizar la implantación de la futura gigafactoría de baterías en la ciudad, ha reconocido que aún no se ha producido ningún contacto.
5: Todavía no ha habido ningún contacto, pero bueno, nosotros seguimos trabajando, estamos a la espera de que nos llegue, lógicamente, el informe ambiental para en este mes de julio poder aprobar ya provisionalmente la modificación del plan general, y ese es el ámbito en el que en este momento nos estamos moviendo.
3: El Ministerio de Transportes ha formalizado la cesión al Ayuntamiento de Valladolid de la titularidad de la VA20, Ronda Interior, una vez finalizadas las obras de integración urbana ejecutadas entre la glorieta de la N620 y el inicio de la VA30.
4: A partir de ahora, el consistorio será el responsable de la conservación, mantenimiento y explotación de este tramo, incluyendo todas las calzadas, isletas y aceras, lo que supone una superficie estimada de más de 500.000 metros cuadrados.
3: El alcalde Jesús Julio Carnero ha recibido a las niñas y niños procedentes de los campamentos de refugiados de Tinduf. Paula Rebollo.
6: Estos menores participan en el programa Vacaciones en Paz, organizado por la Asociación de Amigos del Pueblo Saharaui. El delegado del Frente Polisario en Castilla y León, Abdallah Jejalil, ha recordado las condiciones en las que viven los niños en sus campamentos.
7: Vacaciones en Paz supone, evidentemente, un proyecto angular muy importante, antes de los proyectos de ayuda humanitaria o de cooperación, porque se trata de personas humanas. Detrás de cada niño, de cada niña, hay una familia saharaui. Detrás de cada familia saharaui hay una tragedia de 50 años, fuera de casa, en exilio, condiciones extremas. Por lo que la solidaridad de las familias, de la Asociación de Amigos del Pueblo Saharaui, es fundamental para que los niños y niñas puedan salir en esas condiciones extremas.
3: Veterinarios de Valladolid han pedido tranquilidad a los consumidores tras la detección de 13 focos de enfermedad de Newcastle en explotaciones avícolas en las comarcas de Medina del Campo, Olmedo, Peñafiel y Valladolid. Los veterinarios recuerdan que se trata de una enfermedad muy contagiosa para las aves, pero que el consumo de carne y huevos procedentes de establecimientos autorizados no supone ningún riesgo para la salud. 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

0: ¿Qué tal? Buenas tardes. Un día más seguimos pendientes de los incendios forestales en la comunidad. 5 fuegos permanecen activos a esta hora, la mayoría en la provincia de León, que afectan sobre todo a la comarca del Bierzo. Hay 2 que preocupan especialmente, ambos en índice de gravedad potencial 1, el del Espinar de Tremor, cuyo fuego se originó ayer por la tarde, y el de Ribota de Sajambre, declarado el pasado 26 de junio. En este último, la Junta rebajó ayer del nivel 2 al 1, después de que el pasado domingo las llamas obligasen a confinar a los vecinos y a cortar el tráfico. En las últimas horas también ha mejorado considerablemente la situación en el incendio de Porqueros. En León, los 60 vecinos confinados en la escuela de Zacos pudieron regresar a sus casas a última hora de ayer martes y la carretera LE5404 fue reabierta al tráfico, igual que la vía férrea. No existe peligro para la población y los trabajos de quema de ensanche y de la maquinaria pesada llevada a cabo en las últimas horas han conseguido cerrar el perímetro. Las carreteras de Castilla y León han vuelto a registrar hoy un accidente mortal, el mismo día en el que se ha celebrado el entierro de las 4 personas que fallecieron el pasado domingo como consecuencia del siniestro en la A67 en la provincia de Palencia. Esta vez una nueva persona ha muerto en la comunidad en un accidente. Un hombre ha fallecido y otros 2 han resultado heridos en un accidente ocurrido en Tórteles de Esgueva, en la provincia de Burgos. En las últimas horas se está produciendo una corriente de reacciones, muchas de ellas contrarias a las palabras pronunciadas ayer por el presidente nacional del Partido Popular, Alberto Núñez Feijóo, que dijo esto sobre el absentismo laboral.
1: Que 1.200.000 personas no acudan a trabajar todos los días es algo que España no se puede permitir. Por tanto, aquí no podemos, aquí debemos, con o sin acuerdo, sentar a la patronal y a los sindicatos y tomar una decisión con el absentismo. Esto es un cáncer que no podemos pagar. ¿Qué pasa? ¿Qué ocurre con un absentismo como este? Pues está fácil, ¿no? Si en los convenios de empresa se pacta que una persona que no va a trabajar cobre lo mismo que cuando va a trabajar, pues, ¿qué quieren que les diga?
0: Ana Fernández de los Muros considera que las afirmaciones del presidente del PP sobre el absentismo laboral son un ataque directo a los derechos de las personas trabajadoras, una alarmante falta de sensibilidad humana y una preocupante distorsión de la realidad que se vive en los centros de trabajo de la comunidad. La dirigente del sindicato recuerda que una baja médica no es absentismo, es un derecho constitucional y un acto médico prescrito por profesionales sanitarios para garantizar la recuperación de una persona. Ana Fernández de los Muros.
2: Comisiones Obreras vuelve a reiterar que las bajas no son absentismo. Un trabajador, una trabajadora enferma y tiene derecho a poder curarse, no tiene por qué ir a trabajar forzada, estando enferma, solo porque se sienta amenazada. Y por supuesto, lo que hay que hacer es mejorar la sanidad pública y limitar las horas extraordinarias. Hay un abuso de horas extraordinarias.
0: El presidente de los Estados Unidos, Donald Trump, ha ordenado cortar el comercio con España.
3: España es una causa perdida. No quiero hacer ningún trato con España nunca más. Por cierto, quiero cortarlo. España es un socio terrible de la OTAN. Ellos no participan, no pagan. No quiero tener nada que ver con España. Cortad los acuerdos con este país. Cortad los acuerdos con España, por favor.
0: Declaraciones del mandatario estadounidense en la cumbre de la OTAN que se celebra en Turquía tras la negativa del gobierno español de aumentar el gasto militar por encima del 2%, lejos del 5% que se exige desde Washington. Desde el gobierno español se traslada un mensaje de tranquilidad. Elma Saiz, portavoz en declaraciones a Televisión Española.
4: Bueno, un mensaje de tranquilidad y de normalidad. Las relaciones con Estados Unidos, culturales, comerciales, económicas, sociales, son magníficas. Y lo estaban comentando ahora los analistas en la mesa. Hay que recordar que Estados Unidos tiene un superávit comercial con España. Hay que recordar que el socio comercial es la Unión Europea. No podemos hablar de singularidad, como bien ha dicho la Comisión Europea, de determinados países, y además muchas de las relaciones se tejen entre las propias empresas. Así que, bueno, pues son relaciones beneficiarias para ambos países, así que un mensaje de tranquilidad y de serenidad.
0: Además, el Ministerio de Asuntos Exteriores ha elevado a 36 el número de españoles fallecidos en Venezuela. Continúa la programación en Vive Radio.

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amiguitos, ¿qué tal? Muy buenas tardes. Una tarde más compartiendo contigo a través de la cinta de Vive Radio todas las canciones que en este verano estamos compartiendo, disfrutando y además nos hacen sonreír de oreja a oreja. Escuchábamos hace un momento el mítico Giovanni and the Master Mixers o, por ejemplo, este Bajo tu piel entre Conchita y Hueco. Pero tenemos mucho más, así que si quieres, quédate y disfrútalo. Eso sí, cógete la bicicleta. Carlos Vives y Shakira llegan por aquí. Vive lo tuyo, vive tu radio, vive tu tarde con Robin Cutsi.

¿Qué tal está yendo tu verano? Seguro que muy bien y seguro que estás con ganas de compartirlo con nosotros, pues búscanos a través de redes sociales. Nos puedes encontrar en todas las provincias de Castilla y León y, por supuesto, si me buscas, Robin Cutsi. Venga, que es muy fácil, búscame en internet. @RobinCutsi, ahí te espero. Vive lo tuyo, vive tu radio, vive tu tarde con Robin Cutsi.

0: 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Y bien que Shakira está pasando el talonario, porque madre mía, cómo está la muchacha en todos los sentidos y por supuesto también en lo que más nos importa, musicalmente hablando. Sigue siendo todo un huracán y aquí la tenemos como Vive de la Semana, la canción que precisamente le da banda sonora al Mundial de Fútbol 2026. Dai Dai, Shakira, Vive de la Semana. Disfrútalo.
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A ver si quito un poco el aire acondicionado, que madre mía, hoy cómo tenemos la garganta. Pero tenemos muchas más ganas de estar contigo la próxima hora en la cinta de Vive Radio, así que quédate con nosotros, porque tras escuchar a U2 con American Obituary, llega por aquí el gran clásico de todos los veranos, Dragostea Dintei, Ozone. Y enseguida nos encontramos de nuevo tras las señales horarias. Vive lo tuyo, vive tu radio, vive tu tarde con Robin Curzi.

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0: esta hora la mejor música de siempre y también la mejor música de ahora estará presente con nosotros en la Sinto de Vive Radio. Recuerda, a ti que nos oyes, y por supuesto recuerda que somos la emisora más musical de toda Castilla y León. La Frontera, El Límite, seguidamente junto a Marshmello, El Merengue, otra de las canciones que ha pegado fuerte en los últimos veranos. Vive aquí tu verano, vívelo con nosotros, vive lo tuyo, vive tu radio, vive tu tarde con Robin Cozzi.
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Venga, te lo recuerdo, a ver si eres capaz de encontrarme en internet y si me sigues prometo que te vuelvo a seguir yo a ti también. @RobenKutzy. Búscame en el Instagram de Vive Radio y sabrás perfectamente cómo se escribe mi nombre. @RobenKutzy. Vive lo tuyo, vive tu radio, vive tu tarde con Robin Kutzy.

0: Gracias.
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a lo tonto lleva cerca ya de 5 años en lo más alto de la cúspide musical internacional. Shakira está en lo mejorcito de sí misma y además por méritos propios, porque es una curranta desde sus inicios musicales en la televisión de Colombia, y además también porque el próximo mes de septiembre en Madrid realizará un gran concierto cerrando una gran gira para todo el mundo. Y nosotros la tenemos aquí como Vive de la Semana. Dai Dai, tema inaugural del Mundial 2026 que todavía está entre nuestras manos, y veremos quién llega a la final. Vive de la Semana, disfrútalo.

Así te dejo, me voy a tomar un paracetamol que la garganta me va a estallar en cualquier momento, pero no pasa nada, te prometo que en nada nos volvemos a encontrar aquí de nuevo a través del asiento de Vive Radio. Vive lo tuyo, vive tu radio, vive tu tarde con Robin Cutsi. Nos vemos, chao.

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